0: liderada en desarrollos tecnológicos y en modelos educativos de corte tradicional. En esta investigación, que es tema central de nuestro espacio, realizada por la Universidad Javeriana en colaboración con la Universidad Iberoamericana de México, se explora el impacto de la robótica suave en el desarrollo de esa propiocepción en niños y niñas entre 2 y 5 años. El proyecto parte de la hipótesis de que la interacción con un robot suave, adaptativo, acompañado de una metodología educativa basada en movimiento, juego y exploración corporal, puede fortalecer las experiencias de aprendizaje relacionadas con la conciencia corporal y las habilidades locomotoras. Para profundizar en el proyecto, sus alcances y sus retos, nos acompañan hoy Marlucio de Sousa, licenciado en Educación Física y magíster en Educación de la Universidad Regional de Blumenau. Es doctor en Psicología de la Universidad Santo Tomás, profesor de la Facultad de Educación de la Universidad Javeriana de Colombia. Marlucio, bienvenido.
1: Hola, bienvenido. Muchas gracias por la invitación.
0: Gracias por aceptarla. También está con nosotros Rocío Viviana López Ordozgoitia. Es comunicadora social, periodista, magíster en tecnología educativa, magíster en ingeniería de medios para la educación y doctora en ciencias de la información y comunicación. Actualmente es docente en el Departamento de Formación y miembro del Grupo de Investigación, Formación, Subjetividades y Políticas de la Universidad Javeriana. Rocío, bienvenida.
2: Muchas gracias por la invitación.
0: Yo soy Mario Morales, periodista y profesor de la Facultad de Comunicación y Lenguaje de la Universidad Javeriana. Aquí están nuestros oyentes que plantean su perspectiva sobre el tema que hoy nos ocupa.
3: Si una tecnología como la robótica pudiera ayudar a los niños en el desarrollo físico y cognitivo, yo estaría de acuerdo en que se utilizaran esos espacios educativos, ya que hoy podemos echar mano de tantas cosas como la IA. Entonces me parece muy importante que los chicos estén actualizados y puedan aprovechar mejor estos recursos.
4: Sí, estoy de acuerdo. Implementar esas tecnologías como la robótica le daría ventajas a los niños desde muy temprana edad para desarrollar procesos cognitivos diferentes y comparados con otros niños del mundo.
5: Sí, considero que la robótica puede estar implementándose en las aulas de clase y allí encontramos oportunidades de desarrollo para nuestros niños, para nuestros jóvenes. Los invitamos a pensar y a escoger opciones buenas para su futuro.
0: Bueno, esa es la perspectiva de nuestros oyentes. Marlucio, ¿de qué hablamos cuando hablamos de robótica en esta investigación?
1: Bueno, podemos decir que la robótica viene a ser una robótica suave, desde la propiocepción, podemos decir así, teniendo en cuenta el desarrollo corporal del niño. Entonces, a robótica entra más para facilitar os processos de ensinança-aprendizagem, onde que o niño passa por experiências e vivências para desarrollar toda esta parte de ser corpo, viver de corpo desde a sua própria percepção, sentir, vivenciar, para o desarrollo praticamente dessas habilidades motrizes, mas centrada em el equilíbrio corporal.
0: Muy bien. ¿Qué tipo de robótica se utiliza o han utilizado ustedes en esta investigación antes de entrar en materia, Rocío?
2: Bueno, el proyecto aún está en una fase piloto, todavía estamos haciendo pruebas. Ya hicimos unas primeras pruebas en México y justamente vamos a hacer unas próximamente aquí en Bogotá. Y básicamente, digamos que los robots que utilizamos están como enmarcados en unos dispositivos, ¿no?, que van a ayudar a que los niños puedan ir desarrollando el tema del equilibrio. Entonces son como una especie de bosús, son como unas montañitas, unos bosús que tienen posibilidades de movimiento, de cambiar la altura, de reaccionar de acuerdo al peso de los niños, de proponer, digamos, diferentes movimientos y posiciones que permitirán, digamos, como dar un valor agregado a este tipo de ejercicios motores en los que los niños, digamos, son invitados a realizar en estas edades.
0: Muy bien. ¿Por qué, Marlucio, la propiocepción o la percepción propia del cuerpo de los niños no ha sido tenida en cuenta en la tecnología educativa y en los marcos curriculares?
1: Bueno, podemos decir que en esa globalización actual, un niño está muy tiempo conectado por celulares, tablets y todo más, que hace con que él tenga un comportamiento sedentario, pasa a tener mucho tiempo sentado o acostado o ser inactivo físicamente. La propuesta es incorporar toda esta perspectiva porque ya tiene estudios, evidencias que un niño está con un desarrollo motriz menor do que su edad, según la literatura, que es derivada de esos procesos de globalización. Entonces, ¿por qué no unir entonces a propia tecnología a favor de nosotros para poder ahí tener eso como insumo y mirar cómo que el niño va desarrollando también, teniendo en cuenta que la esencia, la naturaleza del niño es ser motriz, es ser persona, ser cuerpo. Esto es lo más importante. El equilibrio hace parte de todos los procesos prácticamente de aprendizajes en el sistema educativo futuro, desde emociones hasta mismo procesos lectoescritores, hacen parte de ese desarrollo corporal motriz del niño. Entonces, estamos intentando ahí hacer esa asociación con este robot suave, más para que un niño tenga estas experiencias, esas vivencias de cuerpo en bases inestables.
0: Marlucio, ¿cómo se establece, cómo se logra establecer la interacción entre esta robótica suave y la propiocepción? ¿Se entiende o se percibe o se alcanza uno a imaginar cómo es la interacción en las actividades locomotoras? Pero en la propiocepción, ¿cómo sería?
1: Bueno, podemos dizer que a propriocepção a partir do equilíbrio está centrada numa base morfofisiológica humana, onde que a pressão plantar tem uma relação direta com o equilíbrio do ser humano. Onde dependendo esta região interna do pé, externa ou anterior ou posterior, este equilíbrio, esta carga do equilíbrio humano pode estar aí, tem uma predisposição para alguns tipos de diagnósticos a futuro para medir se o desenvolvimento motriz está propício ou não para a sua idade ou como que se ou se vai ter algum problema a futuro em termos de curvatura de pés ou mesmo de locomoção a partir dessa pressão plantar que se tem. Então, com o robô, como Rocío mencionou anteriormente, é como se fossem montanhitas, onde que infla uma bolsa de aire e o ninho está sobre esta bolsa de aire e ele vai ajustando sua postura corporal a partir desta propriocepção de ser corpo, de seu corpo, com este estímulo externo que é o robô, onde podemos mirar se este equilíbrio ou desequilíbrio que ele tem, se é frontal, lateral e tudo mais, ou posterior, se isto tem uma incidência a futuro para seu desenvolvimento motriz. O mais correto é que o ninho tenha uma postura da pressão plantar desde uma distribuição equilibrada em todo o pé. Então, isto proporciona um equilíbrio estático e dinâmico. Estático quando está parado, y dinámico cuando él está en locomoción humana.
0: Muy bien, Rocío, ¿cuáles son los objetivos en esta prueba piloto en la que avanza el proyecto?
2: Bueno, digamos que el proyecto tiene varios desafíos metodológicos y también tecnológicos, porque digamos que esto es esta tecnología que se está probando realmente es innovadora. Hasta el momento no hemos encontrado unos proyectos similares, ¿no? Entonces todo ha tenido que partir de cero. Y por un lado, entonces, que que estos robots, no estos dispositivos de robótica suave, funcionen tal como lo hemos pensado y que otorguen como ese valor agregado en ese proceso de aprendizaje o desarrollo de esas capacidades, ¿no? En términos de equilibrio. Entonces, por un lado tenemos retos tecnológicos que funcionen, ¿no? Tal como lo hemos diseñado y como lo hemos pensado. En segunda medida, pues son niños de primera infancia. Son niños pequeños, entonces también es importante para nosotros tener unos protocolos éticos de cuidado que, digamos, estén acordes a las edades de los niños. Entonces eso también como que ha sido un desafío. Y por último, también el hecho de que hemos incorporado también como algunos elementos de pedagogías corporizadas, donde los niños no solamente son objetos de investigación, sino que ellos también, digamos, se reconoce su agencia. Es decir, que paralelo a estos ejercicios de desarrollo de equilibrio, también hemos incorporado algunas actividades relacionadas con el reconocimiento de su cuerpo y que ellos se apropien, ¿no?, del proceso. Como hipótesis, teniendo en cuenta que si esto sucede, este proceso de desarrollo del equilibrio pues va a ser más rápido o va a estar más fortalecido en la medida en que el niño sea consciente de su propio cuerpo. Entonces esos han sido hasta el momento los desafíos. En México se hicieron dos pruebas pilotos, unas en contextos urbanos y unas en contextos rurales, con grandes diferencias. En un mes aproximadamente viene el equipo de México con nosotros aquí de La Javeriana y vamos a hacer el piloto acá, pues ya teniendo en cuenta como los aprendizajes, se tuvieron que hacer algunas modificaciones del robot y también en las metodologías planteadas.
0: Muy bien, a propósito de esas pruebas, ¿ustedes conocen algo de los resultados? ¿Apuntan en la dirección de los objetivos y de la hipótesis? Marlucio.
1: Bueno, esses primeiros resultados em termos de desarrollo motriz, podemos dizer assim, encontramos que os ninhos estão um pouco por debaixo do promédio para sua idade. Ou seja, desde esse desarrollo corporal, desde a propriocepção, que é ser corpo, sentir, pensar e fazer, desde restos motrizes e tudo mais, eles estão por abaixo do promédio para sua idade. Isso pode ter implicações a futuro, em termos de que nesta regulação, conforme o ninho vai desarrollando suas etapas de crescimento no marco de um ciclo vital posterior, pode encontrar algumas dificuldades em sua praticamente vida diária, podemos dizer assim. Porque uma coisa é saber fazer. Por exemplo, podemos dizer que são habilidades motrizes de equilíbrio, coordenação, corporeidade que temos, sabemos fazer. E tem outra parte dessa própria percepção também é sentir, ou seja, é integrar essas funções psíquicas do corpo para sentir seu corpo dentro de um gesto motriz que está realizando. E mais adiá, entra numa terceira fase, que entra a parte de pensar, onde que eu penso e já tenho um suporte funcional do mesmo, que esse resto motriz já vai estar automatizado. O que faz com que, nesta última etapa da automatização motriz, o ninho vai ter uma dificuldade maior em gestos motrizes de pinçar, de coordenação motriz fina, de saltar, atrapar, lançar, que são restos básicos para un desarrollo corporal humano.
0: Nos venías hablando, Rocío, de la metodología o de las metodologías, como los protocolos de medición que están utilizando, o la idea de comparar el desarrollo entre un grupo que ustedes llaman de intervención y un grupo de control. ¿Nos quieres ampliar un poco esos conceptos?
2: Sí, bueno, eso todavía está en desarrollo porque inicialmente, bueno, hemos llegado como hasta propuestas de tener tres grupos, ¿no? Pero finalmente vamos a hacer una prueba pre-test y una post-test para mirar si la intervención finalmente puede mejorar, ¿no?, los niveles que los niños muestran inicialmente, en términos de equilibrio principalmente. Entonces, inicialmente, pues, digamos, como estamos trabajando con tantos factores, en este momento y en esta primera etapa hemos decidido

0: colegio también hay una de prevención de comportamientos, ¿verdad?
1: No creo que llegue a una prevención de comportamientos en sí, en términos de la parte psicológica del niño actitudinal, pero sí tiene una prevención a futuro en términos de repertorio motriz, en términos que el niño va a tener condiciones de tomar decisiones, de tener una acción motriz voluntaria desde una planificación, organización y ejecución de este resto motriz que él tiene intención de hacer. Esto es a futuro, pero está cierto que no podemos desvincular toda la experiencia de aprendizaje de un aspecto emocional, porque todos nosotros somos emotivos y toda la emoción está mediada por procesos de aprendizaje, pero nuestro enfoque principal no está centrado en sí, en las emociones que se tiene a futuro, y sí en ese aprendizaje desde ser cuerpo, desde la motricidad, de la habilidad motriz que se tiene a través del equilibrio, iniciando por la propiocepción.
0: Están en el horizonte, Marlucio, aspectos como el sedentarismo, la obesidad o el sobrepeso desde esta perspectiva de prevención.
1: No necesariamente, porque en esta etapa de desarrollo humano, podemos decir, en un marco de un ciclo vital, un niño de 2 a 5 años tiene un estilo de vida implícito, que esto es parte de la familia. Un niño no escoge lo que come, lo que viste, lo que hace. O sea, esto ya es impuesto de una cultura familiar. Entonces, esos aspectos cambian mucho de regiones y de culturas también que se está, desde un contexto social y cultural de país o de región que se encuentra el niño. Entonces, esos aspectos vamos a tener ahí desde la parte sociodemográfica, más para caracterizar la población en sí, pero no va a ser un criterio, una variable en sí, que va a incidir directamente realmente si el niño es motriz o no por su sedentarismo o por algún estilo de vida o hábitos de vida que él ya tiene de manera implícita.
0: ¿Cómo se logró, Rocío, esta alianza con la Ibero de México y de la Universidad Javeriana? ¿Cuáles son las responsabilidades y cuáles son los tiempos del proyecto?
2: Bueno, a nosotros nos llegó una invitación directa por parte del equipo de investigación de la Ibero, liderado por el profesor Alejandro López González y la profesora Ximena González Grandón. Ellos llevaban más o menos aproximadamente 2 años trabajando en el proyecto, principalmente en temas de robótica suave, ¿no? O sea, tratando de poder ajustar este tipo de dispositivos a unas necesidades educativas particulares. La profesora Ximena es médico, y en su trabajo de investigación está muy ligado al tema de las pedagogías corporizadas. Y bueno, nos llegó la invitación directa, digamos un poco por el trabajo que veníamos haciendo con infancias y tecnologías digitales, y el trabajo que ha hecho el profesor Marlucio relacionado con propiocepción. Y bueno, este proyecto es ganador de una convocatoria binacional Javeriana-Ibero. Más o menos tiene esta segunda etapa en la que ya nosotros nos incorporamos, tiene una duración de aproximadamente 1 año y medio, 18 meses, con la intención, ¿no?, de poder afinar estos instrumentos, de poder validar esta metodología de manera que nos permita continuar en esas líneas de trabajo que están muy, muy orientadas hacia la innovación educativa y el bienestar infantil. Nuestros compromisos son prácticamente poder apropiar, digamos, como traer esta metodología a Colombia, poder hacer estudios comparativos, ¿no? Y también vincular, digamos, el trabajo en robótica educativa que ellos tienen al que lleva haciendo la Facultad de Educación.
0: Muy bien, entonces se viene la prueba piloto en Colombia con las modificaciones y reconfiguraciones a que haya lugar. ¿Cuál es el siguiente paso y cuáles son las actividades en lo que resta de este año, profesor Marlucio?
1: Bueno, ahora para el resto de este año vamos a hacer, a partir de agosto,

0: una pilotaje acá en un colegio de Bogotá para medir cómo que está esta población y cómo que está este piloto con un robot suave. Una vez que pasó por todos esos testes de pilotaje con un robot, vamos a hacer la implementación en una otra población y también está contemplado áreas rurales de Colombia. Y en esta implementación vamos a tener un grupo pre y un grupo pós, podemos dizer assim, onde que vamos ter uma avaliação inicial, tomando todos os dados, e vamos ter praticamente entre 8 a 10 semanas de intervenção com um desenvolvimento corporal, com propostas pedagógicas enfocadas à infância, desde esse contexto colombiano, para esse desenvolvimento da propriocepção, do equilíbrio e tudo mais. E regressamos a fazer esses mesmos testes que foi feito inicial, final, para fazer a comparação antes e depois dessa proposta educativa de intervenção. A ideia é depois dessa proposta educativa se tornar aí um livro ou uma guia de apoio ao maestro para o desenvolvimento nas escolas iniciais, desde jardins educativos e tudo mais em Colômbia.
1: Muito bem, se trata, por supuesto, Rocío, de uma investigação multidisciplinar ou interdisciplinar. Que outras instâncias da Universidade Javeriana e de que maneira participam neste projeto?
2: Por el momento estamos solamente por parte de la Universidad Javeriana, la Facultad de Educación, pero justamente hemos estado conversando con la Facultad de Ingeniería para ver si ellos se pueden vincular a esta etapa que acaba de mencionar el profesor Marlucio. Pero sí, sin duda es un proyecto interdisciplinar con bastantes, digamos, desafíos y convergencias y divergencias, ¿no?, entre las distintas disciplinas. Ha sido bien enriquecedor e interesante el diálogo.
1: Profesor Marlucio, para los oyentes que están atentos a esta hora, ¿qué implicación tienen ellos, sus hijos, en esta investigación y sus futuros desarrollos? ¿Y cuáles son los retos o el reto más importante que ustedes tienen en el desarrollo del mismo?
0: Uy, es una pregunta difícil de responder porque es muy amplio, podemos dizer assim, porque o reto que nós temos, não só em Colômbia, a nível mundial, é que nossos ninhos tenham um desenvolvimento motriz eficiente, propício para a sua idade, desde uma estimulação temprana. E com a globalização atual, isso não está ocorrendo como deveria, principalmente nas grandes metrópoles. É cada vez menos espaços para as famílias, é mais centrados em um tempo livre, em um bom viver, podemos dizer assim, da família, frente a pantallas ou com dispositivos eletrônicos, onde que esta ação motriz está cada vez menor. Isto a futuro vai incidir em muitos processos que nós já verificamos em alguns trabalhos, até mesmo na própria lectoescritura, onde que esta grafia e até mesmo essa compreensão leitora tem um desenvolvimento motriz e psicomotriz muito forte. Então, a invitação é colocar os ninhos para mover-se e menos tempo de pantalla.
1: Muito bem. Hacer al revés, em vez de entregarle rápido el celular, retardarlo el mayor tiempo posible. Rocío, cerrando, ¿a qué otras instancias de formación, educación, por supuesto, aparte de pares académicos, les puede interesar los resultados en el proyecto en el que ustedes avanzan?
2: Bueno, yo creo que este proyecto es bastante prometedor en términos de, como lo mencionaba hace un momento, en términos de innovación educativa. Por supuesto, esperamos que los resultados de este proyecto y lo aprendido en este proyecto nos permita poder llegar a los maestros, ¿no?, a las escuelas, y también, pues, ojalá sea posible tal vez pensar en algún tipo de no solamente la metodología que se diseñe, sino como que estos dispositivos de robótica suave, que es algo que también hemos conversado mucho y creo que también es uno de los desafíos mayores cuando uno trabaja con robótica, bueno, y cómo lleva eso uno, ¿no?, como al aula, que pudiera también interesarle a la industria, ¿no?, porque ahí podría haber como un elemento que potencie estas dificultades o estos desafíos que justamente menciona el profesor Marluccio, ¿no?, que los niños están un poquito quedados en esos aspectos debido a las condiciones actuales de la vida, podríamos decirlo así.
1: Rocío, muchas gracias.
2: Bueno, muchas gracias por la invitación.
1: Rocío Viviana López Ordozgoitia, doctora en Ciencias de la Información y la Comunicación, actualmente docente en el Departamento de Formación y miembro del Grupo de Investigación, Formación, Subjetividades y Políticas de la Universidad Javeriana. Gracias al profesor Marluccio.
0: Gracias por la invitación. Estamos acá para servir.
1: Marluccio de Sousa, licenciado en Educación Física y magíster en Educación de la Universidad Regional de Blumenau, doctor en Psicología y profesor de la Facultad de Educación de la Pontificia Universidad Javeriana. Ponemos unos puntitos suspensivos y ya regresamos a este espacio para seguir hablando de temas de coyuntura. En instantes estamos con ustedes.
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6: Aquí estamos de nuevo en este espacio en el que en esta segunda parte abordaremos una investigación para transformar la manera en que se educa a y se acompaña a niños y niñas con trastorno por déficit de atención e hiperactividad, más conocido como TDAH. Este trastorno del neurodesarrollo es uno de los más frecuentes en la infancia y se caracteriza por dificultades en la atención, la impulsividad y la hiperactividad, condiciones que pueden afectar el desempeño académico, las relaciones sociales y el bienestar de los estudiantes. Fortaleciendo la enseñanza para el manejo del TDAH, apoyo integral en el aula a través de un objeto virtual de aprendizaje. Es el proyecto del cual hablaremos en el día de hoy y cuya iniciativa parte de un reto concreto. Aunque existen tratamientos y orientaciones para el manejo del TDAH, todavía son limitadas las intervenciones que brindan a los profesores herramientas prácticas, accesibles y basadas en evidencia para acompañar a sus estudiantes en el aula. La investigación propone una formación virtual mediante 5 módulos asincrónicos que abordan temas como la comprensión del TDAH, el manejo del estrés docente, las estrategias para afrontar problemas de conducta y el fortalecimiento de funciones ejecutivas y procesos de atención en los estudiantes. Para profundizar en este tema y ahondar, nos acompañan en este espacio George García, psicólogo en análisis conductual aplicado y doctor en filosofía en el área de rehabilitación. Actualmente es docente del Departamento de Psicología de la Universidad Javeriana y miembro y director del Grupo de Investigación en Psicología y Salud. Hola, doctor George.
7: Muy buenas, ¿cómo estás, Mario?
6: Muy bien, muchas gracias por aceptar nuestra invitación. También está Adriana Martínez, psicóloga y magíster en rehabilitación neuropsicológica y estimulación cognitiva. Actualmente es doctoranda en neurociencias de la Universidad Javeriana y docente del Departamento de Psicología en la misma institución y miembro también del Grupo de Investigación en Psicología y Salud. Yo soy Mario Morales, periodista y profesor de la Facultad de Comunicación y Lenguaje de la Universidad Javeriana. Aquí están nuestros oyentes que ya plantean su perspectiva sobre el tema que hoy nos ocupa.
8: Yo no creo que las universidades estén preparadas para atender estudiantes con déficit de atención, porque aunque puede haber una buena iniciativa institucional de por medio, la verdad es que socialmente el tema no está lo suficientemente explorado, entendido o dimensionado.
9: Considero que en este tipo de condiciones como el TDAH no encontramos como tal un proyecto o una atención especializada en las instituciones educativas. Siempre ha habido un vacío ahí para atender a nuestros jóvenes.
10: No, creo que las instituciones no están preparadas, ya que históricamente se ha notado que las instituciones manejan estos tipos de casos con precariedad.
6: Bien, hay escepticismo entre nuestros oyentes en primera instancia. George, ¿tú qué piensas?
7: Debo decir que cuando escuché eso, En parte entiendo a las personas que están dando esa información, porque desafortunadamente a nivel latinoamericano no contamos con varios datos que permiten que se pueda conocer más sobre el TDAH. Por ejemplo, no tenemos muchos datos sobre prevalencia e incidencia del TDAH. Entonces no conocemos mucho de qué tantos niños, niñas, adolescentes están afectados por este diagnóstico. Y aparte de eso, pues es poco lo que se conoce a nivel investigativo en términos de intervenciones que estén basadas en la evidencia, o sea, que hayan sido validadas a través de varias investigaciones en nuestro contexto. Entonces, digamos que es poco lo que se conoce y aparte parece que se ha generado una como la etiqueta tradicional que definen en los colegios. ¿Sí? Entonces, los colegios, los padres, porque un niño se muestra desatento y hay otros factores adicionales, por supuesto, que podemos hablar más adelante, pero no necesariamente. Entonces, digamos que es entendible lo que dicen los padres, pero la evidencia está a nivel mundial. Lo que pasa es que en contexto latinoamericano no contamos con mucha que esté publicada, que esa es la diferencia. Que se haga, sí se hace, pero que no esté publicada como tal.
6: Muy bien. Adriana, desde la neuropsicología, ¿qué ocurre en el cerebro de una persona con TDAH y cómo se refleja esto en el proceso de aprendizaje?
0: Es importante que podamos identificar que el trastorno por déficit de atención e hiperactividad es un trastorno neurobiológico. Esto quiere decir que es el resultado de que nuestro cerebro funcione de una manera diferente en algunos aspectos. ¿Por qué? Porque ciertas conexiones, ciertas áreas se van a activar más, se van a activar menos, y eso lleva pues a que aparezcan los síntomas que conocemos como tal. Entonces, ¿qué es lo que pasa puntualmente en los cerebros de las personas que tienen TDAH? Pues lo que vamos a encontrar es que conexiones de áreas prefrontales pues han mostrado una hipofuncionalidad, es decir, que no se activan con la fuerza que deberían activarse. No es que la persona con TDAH tenga una corteza prefrontal rara o con algo que sea, no sé, patológico, no, simplemente que estas conexiones se activan con menor fuerza, especialmente en el área prefrontal, y esto hace que aquello que conocemos como funciones ejecutivas pues también van a tener un impacto porque no tienen como este sustento, estas conexiones para que maduren en la misma rapidez, con la misma rapidez, con la misma facilidad que en aquellas personas donde la funcionalidad pues está en el nivel esperado. Entonces, esta hipofuncionalidad en la corteza prefrontal hace que funciones ejecutivas como el control de impulsos, la inhibición, la planeación, la estimación del tiempo, la memoria de trabajo, que es la capacidad para manipular mentalmente la información, la previsión de consecuencias, pues no se vaya a desarrollar de la misma forma que en el resto de los niños. Y esto tiene un impacto a nivel académico y a nivel de la vida en el colegio como tal, porque esto puede repercutir en muchos sentidos. Y no porque los niños con TDAH tengan una dificultad de aprendizaje per se, de hecho los niños con TDAH suelen tener un nivel intelectual normal, muchos de ellos tienen un nivel intelectual más alto, pero el tener estas características sí puede impactar la forma en que ellos se desenvuelven académicamente. Entonces, por ejemplo, en una clase que no sea motivante, que no les guste, que no los enganche, pues su nivel de atención va a bajar fácilmente y por lo tanto ellos van a dejar de prestar cuidado a lo que está pasando y luego cuando se les pregunte por esa clase, pues ellos no van a saber porque simplemente no pusieron cuidado.
6: Este, pues, George, es un trastorno más común de lo que se cree en niños y niñas y adolescentes en todo el mundo y que en resumidas cuentas se caracteriza por dificultades para concentrarse, pues, en actividades cotidianas. Hace unos 10 años se estimó que entre el 5 y el 10% de los niños y niñas sufren del TDAH en el mundo, aunque es dispar de acuerdo con regiones. En Colombia se estableció para la época que era más o menos del 2.3% de afectación y predominaba, George, la hiperactividad, ¿verdad?
7: Sí, no, totalmente de acuerdo con lo que estás diciendo. Digamos que los datos a nivel global lo que muestran es que esa tendencia, ese porcentaje se sigue manteniendo. O sea, estamos aproximadamente hablando de un 5 al 8% que se presenta más en los niños que en las niñas. Desafortunadamente, uno de los elementos que sucede con las niñas es que de las diferentes características del TDAH, que la hiperactividad, la inatención y la impulsividad, lo más característico en las niñas es la inatención. ¿Qué es lo que termina sucediendo? Pues que muchas de las niñas pasan desapercibidas en esa condición porque lo pueden asumir como que es desinterés, como que no está motivada, como que es algo pasajero. Pero esa condición se va empeorando con el paso de los años, especialmente para las niñas. En los niños es más esperado ver hiperactividad o ver impulsividad, y a veces se puede asociar con una condición, digo entre comillas, natural de lo que puede ser el niño. Pero digamos que está alrededor de eso, del 5 al 8%. Ya en la adolescencia decrementa un poco más, pues por muchas razones en términos de la enseñanza, la educación, la maduración del cerebro, como lo se estaba hablando anteriormente, en términos del neurodesarrollo del niño, o sea, o de la niña, pues se van madurando algunas áreas y la educación que va recibiendo, pues fortalece y decrementa esas características que se presentan. Y ya en la adultez, muchos de esos, de esas características o síntomas, pues van disminuyendo, no desaparecen totalmente en algunas personas. O sea, podemos estar hablando que alrededor de 3% se puede mantener en población mundial. Y como tú lo mencionas también, en la población colombiana, esos datos que mencionas provienen mucho de los datos de la de salud mental que se hicieron algunos años atrás y lo que tenemos, lo que contamos ahora. Y claramente el refinamiento de los instrumentos de evaluación se va haciendo más, digamos, el conocimiento, los papás, las mamás, los profesores tienen a disposición mucho más herramientas para por lo menos detectar, evaluar más profesionales entrenados. Entonces, eso hace que la detección de esos primeros síntomas se vaya dando más fácil como tal. Pero sí, ese es el porcentaje que se está presentando y se actualiza. Y quiero mencionar un elemento adicional que está sucediendo ahora, y es que claramente con la llegada de la tecnología, las tabletas, el internet, la inteligencia artificial, pues esos índices, por ejemplo, de inatención se van incrementando cada vez más. O sea, datos muestran que, por ejemplo, nosotros en general los humanos podíamos prestar a una tarea antes de la pandemia, una tarea, estoy diciendo, imagínense que está viendo uno su pantalla y está en la misma tarea en la pantalla por aproximadamente 1 minuto 59 segundos. Tras la pandemia, ese porcentaje, ese número se decrementó a más o menos 55 segundos. Y todos hemos experimentado, por ejemplo, que estamos haciendo una tarea y tenemos la tendencia de ir a mirar otra cosa, después otra cosa y después otra cosa. Eso es lo que incrementa, es la inatención. Entonces, pensemos eso, cómo se puede triplicar en niños y niñas también.
6: En Bogotá, por ejemplo, George, el asunto es preocupante según mediciones recientes. Casi llega al 8-7% niños que han sido diagnosticados alguna vez con TDAH. Pero lo preocupante, además del TDAH, es que viene acompañado de otras comorbilidades, trastornos psiquiátricos, problemas psicosociales, ansiedad, depresión, abandono escolar y obviamente un mayor riesgo de complicaciones de salud pública, ¿no?
7: Por supuesto. Sí, el TDAH no se presenta en forma unitaria. Muchas veces son esas comorbilidades y ya que se requiere eso, que ocurre con otros dificultades psicológicas como tal. Entonces, como tú lo dices, puede estar la ansiedad. Con lo que más se caracteriza es con ansiedad, por ejemplo, muchas veces con depresión. Esos son con los que están más correlacionados o tienen mayor comorbilidad el TDAH. Y estas características de comorbilidad continúan muchas veces en la vida, ¿no? Depresión, ¿por qué? Porque muchas veces estos niños terminan siendo aislados por el grupo, por el colegio. Entonces eso empieza a generar una serie de patrones de conducta en los cuales no se siente competente, no se siente habilidoso, que no encaja, que no corresponde al tipo de estudiante que está. y también a nivel de ansiedad porque no sabe cómo manejar esas dificultades que presentan.
6: Muy bien. Entonces, Adriana, en esta investigación que ustedes adelantan, ¿en dónde se fijan? ¿En qué se fijan? Particularmente, ¿en qué funciones de niños, niñas y adolescentes para iniciar su estudio?
0: En nuestra investigación, el papel de las funciones ejecutivas es fundamental porque, pues como les comentaba hace un rato, pues las funciones ejecutivas son la base del problema de los niños, de las niñas y de los adultos con TDAH. Entonces, en este programa, pues lo que buscamos con el equipo fue desarrollar una alternativa en donde pudiéramos tener en cuenta toda la parte neuropsicológica y podemos tener en cuenta toda la parte comportamental, que es el resultado de esas dificultades en funciones ejecutivas. Entonces, realmente el programa tiene como base eso, entender que las funciones ejecutivas de los niños con TDAH están afectadas y eso va a tener unas repercusiones en diferentes esferas y por lo tanto tenemos módulos pensados para que un profesor y un papá entiendan qué son las funciones ejecutivas y cómo se afectan en el TDAH, para que puedan, por ejemplo, utilizar estrategias de control de impulsos, de inhibición, de autorregulación, que le ayudan al niño a tener una mejor, un mejor desempeño, unas mejores funciones ejecutivas como tal. En otro módulo hablamos de la importancia de las rutinas, de los hábitos, de la estructura, porque estos son fundamentales para el desarrollo de las funciones ejecutivas. Buscamos que el adulto entienda qué son programas, cómo pueden promover su desarrollo en el salón, en la casa, como por ejemplo poner normas y límites claros, ayuda a que la inhibición y el control de impulsos aumente, cómo poder entonces retroalimentar cierto tipo de conductas, cómo manejar las conductas problemáticas. Todo esto está relacionado con la comprensión de las funciones ejecutivas y de cómo podemos desarrollarlos en los niños con un TDAH. Y pues porque son importantes en la parte académica, en el desempeño escolar y como su nombre lo indica, las funciones ejecutivas son las que nos permiten ejecutar eficientemente pues las acciones del día a día.
6: Antes de seguir avanzando, George, hablemos un poco del proyecto. Ya completa su tercer año, si mal no estoy. ¿Cómo se llegó a él? ¿Quiénes participan y cuáles son los alcances que tiene?
7: Este proyecto hace parte de un macroproyecto que ya hemos venido desarrollando junto con Adriana Martínez y con Natalia Cadavid, que es profesora de Javeriana Cali en la Facultad de Psicología. Digamos que hay un primer proyecto que terminamos, concluimos con padres, con hijos con TDAH, y ese proyecto dio pie al desarrollo de este segundo proyecto, que es trabajar con profesores de varios colegios en Colombia que tienen niños o que trabajan con niños con TDAH. Y básicamente surge naturalmente porque los padres reportaban en ese primer estudio que era importante que los profesores también conocieran un poco de ese entrenamiento que ellos estaban recibiendo. Entonces digamos que en ese sentido eso fue el inicio y el alcance es poder enseñar, brindar herramientas a los profesores y profesoras de varios colegios, no solo para que conozcan sobre el TDAH, que muchas veces existen mitos acerca sobre el TDAH, sino que también aprendan habilidades de cómo trabajar, reducir algunas conductas, incrementar otras que sean importantes, significativas en el aula para la mejoría del aprendizaje del niño. Y también elementos que son muy personales, por ejemplo, el manejo del estrés. O sea, hay variables importantes que incluyen y que median el que una intervención o que un aprendizaje del niño mejore. Por ejemplo, el estrés de los profesores, por ejemplo, la competencia con la que se sienten los profesores para manejar esta condición. Entonces, digamos que hacia allá va dirigido la intervención y que pueda contribuir a ese desarrollo.
6: Muy bien. Ese desarrollo de funciones ejecutivas de las que hablaba Adriana hace un ratito, también se ha desarrollado a través de un objeto virtual de aprendizaje que ustedes llaman OVA. ¿Nos quieres contar, George?
7: Claro que sí. Uno de los aspectos que nos llevó a desarrollar una OVA, que es un objeto virtual, básicamente es una intervención desarrollada virtualmente, en la cual está dividido en 5 módulos y cada uno es un componente particular, desde el conocimiento básico de TDAH, estrés parental, habilidades de manejo conductual y habilidades de funciones ejecutivas como autorregulación, atención, inhibición. Y el objetivo, ¿por qué desarrollamos esto? Porque el nivel de alcance a la población en Colombia, los profesores, siendo una población que está demasiado ocupada con muchas tareas, nivel de estrés, pues lo quisimos desarrollar para que el alcance fuera más alto, o sea, que los profesores después de su jornada laboral pudieran tener acceso a esta herramienta y la pudieran completar día a día durante la semana. Ellos tienen acceso semanalmente a cada módulo por un total de 5 semanas, 6 semanas aproximadamente, porque hay un módulo que requiere 2 semanas, que son de habilidades comportamentales, y es para que tengan acceso y lo puedan ver. Y tiene habilidades, tiene videos, tiene podcast, tiene elementos descargables, y donde se explica paso a paso cada una de esas estrategias, desde lo comportamental, desde lo neuropsicológico, de habilidades para manejar el estrés y conocimientos básicos de TDAH.
6: Hablemos de los primeros resultados en relación con esta interacción con los padres participantes, Josh.
7: Aquí hay varios resultados muy positivos. Por ejemplo, uno de ellos, que es el más saliente y que tiene que ver con que los padres conozcan acerca de lo que fue el TDAH, ¿sí? Había muchos mitos alrededor. Y, por ejemplo, muchos de ellos, algunos, recuerdo en un grupo que tuvimos, algunos de ellos, por ejemplo, se dan cuenta que algunas de las características que presentaban eran relacionadas con TDAH.
6: Muy bien. ¿Cómo podría, Adriana, esta investigación transformar la experiencia educativa en los estudiantes de TDAH?
0: Esta investigación realmente busca que tanto papás como profesores, que los adultos con los que más tiempo pasa un niño con TDAH, en primer lugar comprendan qué es el TDAH, comprendan qué es lo que pasa en este cerebrito, comprendan que no es una enfermedad, que no es algo malo. De hecho, el TDAH tiene también sus fortalezas y sus cualidades, solo que en esta sociedad, pues preciso, nos damos cuenta mucho de sus puntos débiles, pero los niños con TDAH también, ese cerebro, esa forma de funcionamiento cerebral también traen como unas ventajas como tal. Entonces, lo que buscamos en primer lugar es eso, que haya una comprensión de qué es, qué pasa en ese cerebro, por qué les cuesta lo que les cuesta, hasta dónde es voluntad, hasta dónde es que de verdad se les dificulta, y que a partir de eso, desde esta comprensión y es una toma de perspectiva de lo que puede estar pensando y sintiendo el niño con TDAH, podamos generar una serie de acciones para acompañarlo de la mejor manera, para poderles dar las estrategias que necesitan para poder hacer los ajustes como tal. Y si yo, por ejemplo, como adulto, como profesor, como modelo, empiezo a tener esta comprensión, empiezo a tener una forma de relacionamiento diferente con el niño con TDAH, eso va a impactar también a sus compañeros, eso va a impactar obviamente al niño, no vamos a crear estas cicatrices a nivel emocional que muchas veces crean los niños con TDAH porque los adultos que lo rodearon nunca lo entendieron, y entonces esto de es que yo no puedo, yo no soy capaz, todos pueden estar quietos y yo no, es que yo soy un bruto, este tipo de cosas suelen aparecer en la cabecita de los niños con TDAH porque están en un ambiente donde los adultos no logran comprender sus necesidades, no logran comprender lo que está pasando, y por lo que busca este curso es eso, es que el adulto entienda y tenga estrategias para poder acompañar de la mejor manera, para aprovechar al máximo el potencial de cada uno de los niños con TDAH y para realmente generar un ambiente en donde la neurodiversidad, que en este caso estamos hablando de TDAH, pero podremos hablar de muchas otras cosas, sea algo que todos entendemos, que todos validamos y que todos vivimos de la mejor manera.
6: Bien, estábamos hablando de hallazgos, resultados. George, avancemos en ese sentido.
7: Bueno, entonces, como mencionaba, es el aprendizaje, el conocimiento de elementos básicos del TDAH, cómo se presenta, las características, los efectos, el impacto que tiene, la historia que puede tener eso. Creo que eso fue un elemento muy importante. Lo otro que tiene que ver es en el manejo del TDAH en la casa. Muchas de las habilidades que aprendieron los papás y las mamás en términos de decrementar algunas conductas como hiperactividad o inatención se vieron fortalecidas por las diferentes habilidades que aprendieron los Los padres de familia también valoraron muy positivamente el formato de entrenamiento. Creo que eso es algo muy significativo porque este tipo de entrenamiento virtual pudo llegar a diversa población y además pudo tener un impacto muy positivo en los padres. Y también el nivel de estrés. Y aquí hay algo interesante y es que, por ejemplo, el nivel de estrés se vio más favorecido, tuvimos tres papás, el resto fueron mamás, y se vio más fortalecido en los padres, o sea, los hombres, que en las mamás. Y aquí hay algo interesante y es cómo las diferencias en cómo lidia con el estrés tanto mamás como papás. Claramente ese cambio de estrés no se vio tan marcado significativamente antes y después de la intervención comparados con los padres. Los hombres tienen unas estrategias diferentes, un nivel de vínculo con sus hijos diferente comparado con las mamás y eso hace que medie la forma en cómo se experimenta el estrés tras estas intervenciones. Entonces, digamos que esos son unos elementos significativos del estudio.
6: Muy bien. Presente y futuro del proyecto, George, por favor.
7: Presente, el proyecto está en sus etapas ya finales. Tenemos dos cohortes de profesores y profesoras. Estamos terminando el primer cohorte. O sea, trabajar con profesores requiere paciencia, requiere tiempo, disponibilidad. Entonces, vamos que dividimos el proyecto en dos cohortes. Ya estamos hoy, de hecho, en estas semanas estamos terminando ese primer corte y ya después en la segunda parte haremos un segundo corte para completar un total de aproximadamente unos 40 profesores divididos en dos grupos, uno experimental que recibe la intervención y otro de control que las recibe una vez se termina la intervención como una manera de controlar. Esperamos que esto sea significativo en muchos elementos, en el estrés del manejo, no que se decremente porque el estrés nunca va a desaparecer, pero sí que se regule, que se relacione diferente con el estrés de los profesores, también en que mejore la relación con los estudiantes. Muchas veces, a veces esa por las características de los chicos y de las niñas, pues los profesores, la interacción no es la más positiva algunas veces, entonces que contribuya a que se fortalezca la relación. Y lo otro que tiene que ver es con la competencia en el manejo de estas habilidades para trabajar con esta condición. Digamos que hacia allá está orientado el proyecto y como último, pues también ver la utilidad, la aceptabilidad de este tipo de intervención virtual, que lo que buscamos es llegar a más público, a más personas que a veces no tienen acceso a este tipo de intervención. O sea, por ejemplo, profesores de municipios, estamos trabajando con ellos y lo han valorado positivamente hasta lo que llevamos del proyecto. Y para nosotros eso es muy importante porque eso es uno de los objetivos, llegar a personas y a profesionales, docentes que no tienen acceso a este tipo de herramientas.
6: Pues estaremos muy atentos al desenlace del proyecto y a los resultados finales. Muchas gracias por estar con nosotros, George.
7: Bueno, muchas gracias a ustedes por la invitación y fue un placer haber estado el día de hoy aquí.
6: De igual manera, George García, psicólogo en análisis conductual aplicado y doctor en filosofía en el área de rehabilitación, docente del Departamento de Psicología de la Universidad Javeriana y miembro y director del Grupo de Investigación en Psicología y Salud. Gracias también a Adriana Martínez, psicóloga y magíster en rehabilitación neuropsicológica y estimulación cognitiva y actualmente doctoranda en neurociencias de la Universidad Javeriana y docente del Departamento de Psicología en la misma universidad. Muchas gracias a ellos por participar en nuestro espacio. Gracias a todas nuestras audiencias que nos acompañan y participan en este programa en el que expertos y académicos estamos para servirle al país. Gracias también a las personas que hacen posible nuestro programa. En la ingeniería de sonido, Angie Manrique. En la producción periodística, Ana Sofía Yáñez y Mariana García. Recuerden que cada semana y en este mismo horario los esperamos para tratar temas de coyuntura de interés nacional. Soy Mario Morales, periodista y profesor de la Facultad de Comunicación y Lenguaje de la Universidad Javeriana. En 8 días acá nos escuchamos, Dios mediante. Hasta entonces.
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2: Hola, ¿qué tal? Un saludo muy especial a todas las personas que a esta hora ya están conectadas con la información de Javeriana Estéreo y puntualmente de Bitácora. El mundo de los anfibios y los reptiles de los Andes quedó plasmado en un libro sobre la herpetofauna. El editor de esta publicación nos comparte los detalles detrás de esta producción que explora toda la riqueza ambiental, ecológica y biológica de esta zona. ¿Qué tantas son las facilidades del campo colombiano para acceder a créditos? Un estudio del Observatorio Financiero Rural de la Universidad Javeriana le puso la lupa a este tema para poder identificar estrategias que permitan focalizar mejor estos esfuerzos de apoyo al campo. También les contaremos que la Agencia Promotora de Estudios a nivel de posgrados, la CAAT, convocó en Bogotá el encuentro de la Academia Internacional, esto con el propósito de discutir desde la Academia las implicaciones sociales y de justicia de la inteligencia artificial. Soy Kiara Severich y para mí es un gusto acompañarlos con todo el equipo de Bitácora durante esta próxima hora que vamos a estar aquí por los 91.9 FM y por javerianastereo.com con María Fernanda Gutiérrez en la conducción de entrevistas, también José Vicente Arismendi, la dirección general es de Esteban Bernal y la producción con Luis Gallardo.
3: Andean herpetofauna. La verdad es un libro hermosísimo que el profesor Nicolás Urbina sacó para mostrar lo que tenía en su vida sobre la herpetofauna, los anfibios y los reptiles. El profesor Nicolás Urbina es ecólogo, tiene un doctorado en ciencias biológicas de la UNAM y es uno de nuestros mejores profesores para hablar de divulgación de la ciencia. Nicolás, bienvenido a Bitácora y más que felicitaciones, qué libro más hermoso.
4: Hola, Fernanda, muy buenas noches, muchas gracias por la invitación.
3: Bueno, yo quiero que usted me cuente, ¿por qué un profesor que hace investigación y tiene el tiempo ocupadísimo en hacer cosas, todas dedicadas a los anfibios y los reptiles, resuelve escribir un libro, llama a Springer, una de las editoriales de ciencia más importantes del mundo, y termina sacando una belleza de estas?
4: No, eso como me lo comentas nunca hubiera sucedido, pero fue un harakiri que me hice y luego en retrospectiva pues quedó muy bonito, pero el trabajo fue como de 4 años y fue al revés. Te cuento rápidamente la historia. Springer me escribió en el año 2022 y me dijo, estamos buscando temas que tengan artículos con muchas citaciones a nivel mundial y que actualmente no tengan ningún libro en ninguna editorial. Después tiene un impacto académico, pero también obviamente como modelo de negocio. Entonces me escribieron y me dijeron, queremos que usted edite un libro sobre el herpetofauna de los Andes. ¿Se le mide? Y pues como yo no sé decir que no.
3: Entonces, me meto en unos embrollos. ¿Y por eso se llama Andean?
4: Exacto, porque es en el ámbito andino. Parte de los debates que tuvimos en el comité, inicialmente pues yo soy el editor principal, pero dije, no, esto es una labor bastante grande, necesitamos conseguir autores de todas partes del mundo que hayan trabajado en el ámbito de la región de los Andes. Uh-huh. Entonces, contacté a otros 3 colegas. Uh-huh. Y entre todos cobramos favores, llamamos colegas, etcétera, y logramos pues un conjunto favores. Como de 15 países, de personas de 15 países que son autores acá. Entonces, esto es una compilación de estudios de caso finalmente. Yo participo en algunos y otros pues participan otros colegas.
3: ¿Cuántos capítulos tiene?
4: A ver, el libro está dividido en 4 partes, ¿no? Y entonces, pues, parte, antes de darte el dato, parte del debate que tuvimos ya con los editores, una vez los invité y me dijeron que sí, porque muchos dijeron que no. Uh-huh. Fue, bueno, ¿qué vamos a hacer? Un libro de texto donde, digamos, bueno, que sea un libro de texto por una asignatura de posgrado, digamos, y que haga como artículos de revisión por cada tema o estudios de caso. Y finalmente nos decantamos por invitar colegas que tuvieran como datos por ahí en el tintero y no los hubieran publicado. Claro, ser Springer sirve mucho para decirle, no es un libro, digamos, es un libro que le va a servir para ser reconocido, digamos, en su ascenso profesoral o lo que sea, porque va a ser indexado. Entonces mucha gente dijo, sí, yo tengo un gran volumen de datos que no he analizado o me faltó decir tal cosa en un artículo, ¿te interesa tal tema? Y entonces comenzamos a recibir propuestas de posibles temas. Y de ahí, pues entraba el dilema de, bueno, logramos tener como 25 propuestas. Se va a una revisión por pares por parte de Springer el título, el resumen de la propuesta, el nombre y, autor, y apellido de los autores y la afiliación institucional y el país. Y ellos revisan que haya autores de todos los países, de muchos países, que no sea algo como endogámico, y además de eso exigen que haya muchos temas. Entonces hace la revisión por pares, se demoran 3 meses, y cuando ya regresan dicen, listo, está bien, recomendación esto, algo que nos dijeron fue, tiene que haber un prólogo introduciendo a qué son los Andes. Y ahí pues yo no invité a un herpetólogo, sino invité a un colega de aquí de La Javeriana que trabaja biogeografía, cambio climático en alta montaña, es experto en alta montaña.
3: ¿Prólogo de Nora?
4: No, el prólogo, perdón, el primer capítulo. ¿Qué setting de scene creo que es? ¿Qué son los Andes para este libro?
3: Los Andes, the physical setting.
4: Y entonces, pues claro, pues, finalmente si te imaginas, los Andes es como la cadena montañosa más grande del planeta, pero ¿qué son los Andes? Porque no solo son nuestras cordilleras colombianas. Entonces hubo un debate de qué va a ser los Andes y justamente con este primer capítulo decimos los Andes para este libro va a ser todo lo que va desde la, digamos, Sierra Nevada de Santa Marta, incluso si quieres,
3: hasta
4: los Andes hasta la Patagonia y hasta Magallanes, donde se mete bajo el mar, uh-huh, esa cordillera. Entonces eso implicó poder invitar gente de Argentina, Chile, Uruguay, Paraguay, etcétera. Y para responderte, entonces, de 25 capítulos que se comprometieron, cuando ya nos aprobaron, finalmente logramos que sí cumplieran 18, porque ahí es un proceso como de 2 años, uy, de estar pues jalonando a los colegas, hey, la fecha límite es tal, por favor.
3: Y mira, eso no se pasa, eso no se vuelve obsoleto en tiempo, la información no, es decir, no es que la información vaya, el estado del arte vaya cambiando, este no. Estado del arte ya está estable, ya es lo que han encontrado sin estresarse. Exacto. Pero veo también al Humboldt por aquí, María Cristina Arenas.
4: Sí, María Cristina está trabajando actualmente con nosotros en la Facultad de Estudios Ambientales y Rurales y es nuestra hidróloga, digamos. Entonces, justamente junto con Juan Carlos, que él trabaja botánica y alta montaña como desde el punto de vista climatológico y carbono, pues escribieron un capítulo muy lindo, de hecho recomendado para cualquier persona interesada en los Andes, así no trabajan anfibios y reptiles, porque describen qué son los Andes desde el suelo, cuando emergió los Andes desde hace muchos años, como cientos de millones de años, los servicios ecosistémicos, agua, cuencas, etcétera, es bien bonito.
3: ¿Y los Andes uno puede generalizar cuando habla de los Andes? Porque es que los Andes de la costa colombiana, de la Sierra Nevada, tienen que ser unos Andes completamente distintos de la mitad de Perú, no sé.
4: Claro, porque esto incluye punas, incluye yungas, pero incluso en el mismo Colombia, los Andes incluye bosque seco tropical. Entonces, en esos valles interandinos, eso hace parte de los Andes. Entonces, imagínate la locura, pues estás comparando un páramo con un bosque seco y por allá abajo, claro, en un ambiente que ya ni siquiera es tropical, sino ya se sale de la línea ecuatorial y es templado.
3: Entonces, son otros Andes.
4: Son otros Andes. Pero y aquí están todos los Andes.
3: ¿Y los une algo? ¿Los reúne algo diferente a la roca montaña?
4: Sería solamente el hecho de que hay alta montaña.
3: Ya. Eso es. Bueno, entonces se resuelven escribir este libro por partes y usted qué capítulos escoge. Porque, bueno, primero cuénteme una cosa. El editor, cuando Springer escoge una persona que haga edición del libro, ¿qué es lo que está haciendo? ¿Cuál es el papel del editor?
4: Pues cuando Springer llama a un editor es porque ya ha publicado temas sobre el tema y creen que puede convocar más colegas. Así que sea medio reconocido en esto y que cuando mande un mail le responda. Eso yo creo que es como lo que realmente están
3: buscando.
4: Pero
3: usted como editor leyó todos los capítulos que iban mandando cada autor y les iba dando recomendaciones, iba dando guías de qué, cuál es el objeto, es decir, iba poniendo como la línea de trabajo.
4: Sí, pero no solamente yo. Ahí justamente es donde entra el equipo de trabajo, pues que está mi profe Carlos Navas, que es bogotano, pero lleva trabajando en San Pablo muchísimos años, ya es profesor emérito allá en la Universidad de San Pablo en fisiología. Alessandro Catenazzi, que es peruano y él vive en Miami y es profesor del FIU. Y Carla Piantoni, que fue estudiante de Carlos Navas. Ella es argentina y ahora es profesora desde que comenzamos con el libro en la Universidad de Hawái. Entonces,
3: pero
4: cada
3: Hawái
4: uno
3: no tiene nada que ver, Miami no tiene nada que ver, y casi que Sao Paulo, pero por allá.
4: Pero es porque ellos trabajan ahí, pero todos han trabajado y publicado muchos artículos en los Andes.
3: Ya.
4: Entonces, pues son expertos en diferentes ámbitos y lo que hicimos fue repartirnos los 18 capítulos equitativamente. Cada uno revisó un número equitativo de capítulos.
3: Pero tenían una línea de centro base, como diciendo, esta es nuestra línea, nosotros queremos que este libro haga esto.
4: Sí, lo soñamos y no se pudo, porque nunca conseguimos los autores o los expertos. De hecho, el último capítulo que escribimos con Carlos Navas, que es el cierre de qué se logró, qué no se logró y qué perspectivas a futuro y qué desafíos, encontramos que hay temas que nadie trabaja, o por lo menos nadie nos contestó el email, porque no es que sea una revisión de literatura. Temas, por ejemplo, como ecología urbana, el efecto de las ciudades en estos organismos, temas, por ejemplo, que relacionen la morfología y las respuestas fisiológicas, digamos, de procesos químicos y eso de las especies, ante, por ejemplo, la deforestación. Hay muy poquito sobre eso en los Andes. Investigación social, no hay un solo capítulo acá. Entonces, pues hay temas como que están huérfanos, básicamente.
3: Ya, pero de todas maneras, la propuesta, entonces usted me dice, no es una revisión de temas, es simplemente experiencias de los investigadores respecto a... Pero cuando yo hablo de anfibios y reptiles, también hablo de muchas variedades de animales. Entonces, por ejemplo, ¿un profesor se puede dedicar a los caimanes y hablar solamente de caimanes?
4: Sí, sí. De hecho, algo que tratamos de mantener en la medida de lo posible era equidad en muchas cosas. Equidad geográfica, ojalá equidad de género dentro de la misma autoría o liderazgo en los capítulos, que se logró, y equidad taxonómica. Sí, que no todo fuera sobre ranas, o salamandras, o serpientes, o lagartijas, sino que tuviera grupos más raritos. Salamandras es lo que nos quedó más huérfano, de hecho. Pero entonces sí tratamos de buscar desesperadamente como personas expertas en esos temas. Son demasiadas variables para tener un libro tan diverso como este. Y bueno, se logró. Finalmente, pues hay temas, y son las cuatro secciones del libro. Una que habla un poquito como de diversidad o como número de especies en ámbitos geográficos grandototes, digamos, como desde las disciplinas como la biogeografía, la macroecología, cambio climático. Eso es todo un área.
3: Claro.
4: Ahí yo aporto con un capítulo de un estudiante mío de pregrado, de maestría en conservación y uso de biodiversidad, que es sobre diversidad funcional de anfibios y reptiles del bosque seco de la cuenca de Bogotá. Es el primer estudio que hay para ese lugar. Entonces, aquí quedó publicado. La segunda parte es ya sobre la parte de historias evolutivas, diversidad filogenética, historias de vida, por ejemplo, tipos de reproducción, etcétera. Y entonces gente experta que incluso ya estaba para jubilarse dijo, yo quiero escribir un capítulo largo con todo el conocimiento que tengo de estrategias reproductivas de lagartijas del sur. Y pues se echó su capítulo larguísimo, que es algo que en un artículo científico nunca se podría. La parte 3, te digo, son 4. Sí. Está la parte de adaptaciones fisiológicas al cambio climático. Y la última, con donde vuelvo otra vez a ser yo autor de algunos, es los retos en conservación. Analizamos planes de conservación de diferentes países y vimos las metas y qué cumplieron y qué no, y los retos futuros.
3: 25 capítulos en inglés.
4: Y quedaron publicados 18.
3: Ok, que nos dijeron 18. Que sí. 18 capítulos en inglés.
4: Sí.
3: Pues el libro es en inglés.
4: Sí, claro.
3: ¿Y todos los consiguió todos bilingües? Muy, muy de buenas. ¿Usted?
4: No, eso es imposible. Pero eso es algo bonito. Yo creo que hayamos sido editores latinoamericanos, pues porque somos totalmente empáticos y conscientes de nuestra realidad. Y el desbalance es cuando tú estás compitiendo en algunos casos con personas que son personas que hablan el inglés de manera nativa.
3: Claro.
4: Entonces, aquí el llamado que hicimos, y yo hice la gestión con Springer desde antes, es que íbamos a recibir artículos en cualquier idioma, seguramente español era lo que más íbamos a recibir, siempre y cuando Springer hiciera una traducción gratuita. Entonces, pues lo logramos. Ellos tenían un software de inteligencia artificial, porque esto fue antes del gran auge, digamos, de la IA, y decían, sí, nosotros se lo generamos, pero indispensable, le advertimos, a partir del español generamos una versión en inglés, se lo entregamos a los autores, y ellos tienen que hacer las correcciones básicas.
3: Es más difícil, eso es una corrección de estilo que no es fácil para una persona que no habla inglés.
4: Sí, esa es la parte no tan bonita, me decían, pero Nicolás, si yo no sé hablar inglés, ¿cómo así me dices, claro, Springer, que me entrega una cosa en inglés y que le di responsabilidad?
3: Y que además lo tengo que arreglar, es más difícil todavía, entonces.
4: Entonces, pues ahí hubo como un reto, ellos igual lo que hicieron ya en inglés pues fue pasárselo a otros colegas expertos en su tema, y que manejaban la jerga, pues como el tipo de terminología, y entonces revisaron y ajustaron.
3: ¿Y les fue bien?
4: Sí, pero en algunos casos me decían, es mucho trabajo, hubiera sido más fácil escribirlo en inglés originalmente. Pero lo bonito fue que se dio la oportunidad, fueron 5 capítulos que se entregaron en español y que salen publicados en inglés.
3: ¿El libro se vende?
4: Sí, me hubiera encantado que hubiera sido de acceso abierto, pero pues fue algo que averiguamos y había problemas financieros fuertes y de logística, porque finalmente entre los profes dijimos, de pronto podemos buscar financiación de cada una de nuestras universidades, FIU, Hawaii, USP y Javeriana, pero decían no, el dinero tiene que ir de una sola cuenta bancaria a Springer si lo quieren hacer open access, y costaba algo así como unos 12 mil, 20 mil dólares. Entonces dijimos como, no, yo creo que mejor que cada autor tenga su PDF y lo gestione como pueda. Pero el libro se está vendiendo. Yo nunca había pensado que una publicación mía estuviera en Walmart. Actualmente está en Walmart.
3: En
4: Amazon, obviamente.
3: Sí.
4: Y de hecho, salió publicado formalmente en papel en enero, pero desde noviembre ya estaba el PDF en Walmart, en Amazon, en Goodreads, en todas estas plataformas.
3: Y se vende. Es decir, la gente realmente le interesa la herpetofauna.
4: Parecería, pues, cuando te metes a la página de Springer y buscas este libro, tiene 5,000 descargas. O sea, y para la descarga se refiere a que pagaron los 190, 250. Algo que no te comenté, que también fue una gestión bien bonita, es que cuando ya hicieron la revisión por pares del proyecto general, lo vieron tan diverso en personas, en instituciones, en temas, en regiones geográficas de los Andes, dijeron, oiga, esto está chévere para que no sea solo un libro de Springer, sino que haga parte de las colecciones top en colecciones especiales temáticas. Y esta podría ser la de Objetivos de Desarrollo Sostenible.
3: Wow.
4: Y entonces tocaba volver a aplicar y no la ganamos. Entonces este aporta a Live on Land, que creo que es la número 13, si no estoy 15. Bueno, ahí está en la esquinita del libro, arriba a la derecha, aparece a cuál ODS, creo que es...
3: De Desarrollo Sostenible.
4: Exacto. Sí. Entonces
3: está chévere. Live on Land, aquí está, sí.
4: Esa es. Entonces,
3: la vida pues, en la tierra.
4: Entonces es chévere porque además uno puede llegar a este libro como un aporte, incluso de la Javeriana, a este ODS.
3: ¿Sabe qué me impresiona? Su humildad. No. Este es un súper libro, súper publicación, súper a nivel mundial. Esto es un súper hit y su merced no se la cree. Y yo sí me la creo, porque usted siempre ha sido uno de nuestros profesores más estrellas y con un conocimiento muy claro de los anfibios y los reptiles. Dígame una cosa para irme. Su capítulo más, es decir, ¿usted logra poner en este libro todos esos conocimientos que tiene?
4: No, por nada del mundo.
3: No.
4: De hecho, pues...
3: Tiene que escribir varios.
4: Algo que no puede hacer es que un libro sea endogámico. Sí, finalmente yo estuve revisando...
3: No, pero en su capítulo sí puede escribir lo que usted quiera.
4: Teníamos material para escribir 20 capítulos a partir de tesistas y estudiantes y colegas con los que hemos trabajado.
3: Uh-huh.
4: Pero pues era un libro de Nicolás Urbina y no era lo que buscábamos. Pero algo, mi capítulo favorito aquí lo escribimos con Ariadne Angulo y muchos de los colegas que trabajamos con la UICN, que es la Unión para la Conservación de la Naturaleza, y pues miramos los países andinos, los planes y programas de conservación de anfibios, en este caso solo anfibios, y vimos cuáles habían sido los retos del monitoreo, de la implementación, y hablamos de Colombia, pues como un país que lleva como 10 años tratando de sacar su programa de anfibios y todavía no está publicado.
3: Nicolás Urbina, para todo el que le interese el libro,

0: El Observatorio Financiero Rural de la Universidad Javeriana estuvo haciendo un análisis frente al acceso para el financiamiento para las personas que trabajan en el campo, en las zonas rurales de nuestro país. Y a propósito de eso, pues estuvo adelantando o presentando los hallazgos de este análisis. Nos acompaña a esta hora en Bitácora de Javeriana Estéreo Jairo Rendón, quien es el director del Observatorio Financiero Rural y a quien le agradezco por acompañarnos estos minutos en Bitácora para compartir un poco de eso que ustedes identificaron. Y quisiera entonces, director, empezar hablando especialmente sobre las barreras, porque una cosa es poner a disposición del sector rural el tema de créditos, pero otra es que realmente le lleguen a las personas que los necesitan. Por eso, cuéntenos cuáles son las principales barreras que ustedes identificaron en cuanto al acceso del crédito para el campo colombiano.
1: Hola, Kiara. Un gusto estar con ustedes aquí en Bitácora. Un saludo para ti y para los oyentes. Pues, primero, yo creo que de las principales barreras que enfrenta el sistema de financiamiento para el campo colombiano es la información. Los créditos en la ruralidad funcionan muy diferente que en las partes urbanas. Tú en una parte, en las ciudades, si quieres pedir un crédito, pues te van a pedir el certificado laboral, copias de tus extractos bancarios, ellos pueden mirar ahí tus transacciones, que estás empleada, hace cuánto, y pues deciden prestarte. En la ruralidad, pues queremos es crédito para producir, para ir a la tierra, cultivarla, cosecharla, pero recopilar esa información es mucho más difícil, porque pues no sabemos exactamente si con el crédito que te dieron tú realmente compraste los insumos que ibas a comprar, sembraste, el terreno es tuyo, realmente se produce lo que se acordó. No sabemos, las transacciones, muchas de esas se hacen en efectivo. Entonces, esto lo que hace es dificultar que las entidades y los proveedores de servicios financieros puedan realmente evaluar a las personas a las cuales van a prestar. Y esta barrera no es menor, porque en el tema bancario la información lo es todo. Por eso es que existen estos burós de créditos que se encargan de recoger y recoger y recoger información y diseminarla en el sistema bancario, para que puedan tomar la decisión adecuada. Y si en el sistema bancario no te pueden observar, pues el problema que vas a tener es que no te van a querer prestar. Entonces yo creo que uno de los principales problemas que hay allá afuera es ese de la información. Hay otro también que es todo lo relacionado con el tema de la tierra. Entonces, la propiedad de la tierra, el banco si te va a prestar, pues probablemente va a querer una garantía. Yo no conozco a esta persona, yo le voy a soltar un dinero, ¿yo qué garantía tengo que me va a pagar? Y si no me paga, ¿yo qué puedo hacer? Entonces, pues aquí viene el tema de garantías. Entonces, si las personas, por ejemplo, no pueden demostrar la propiedad de la tierra porque la tienen en arriendo o porque no la tienen formalizada, pues va a ser muy difícil que el banco cuente con algún respaldo para el crédito que va a desembolsar. Y este tema no es menor, porque pues sí, nosotros tenemos algunos mecanismos para la asignación de tierras, pero también esos mecanismos limitan lo que puede hacer un banco en caso de que no le paguen. Entonces yo creería que, por ejemplo, esos dos problemas limitan mucho el acceso de las personas y dificultan que el crédito fluya como nos gustaría que fluyera.

0: También quisiera preguntarle frente a los hallazgos, director, el tema de género, porque ustedes allí identificaron que las mujeres siguen siendo las que menor acceso tienen al tema del crédito. ¿Esto tiene alguna particularidad que de pronto ustedes hayan tenido en cuenta de por qué se presenta así?
1: Pues nosotros realmente lo que documentamos es que obtienen condiciones de crédito menos favorables que los hombres. Realmente nuestro análisis es sobre las condiciones del crédito y lo que nosotros vemos es que las mujeres pagan tasas de interés tradicionalmente más altas. Las mujeres pagan tasas de interés más altas tanto en la ruralidad como en las zonas urbanas. Pero pues en las zonas urbanas la brecha es mucho mayor. Entonces vemos, por ejemplo, que las mujeres tienen menos crédito que los hombres en monto. También podemos observar que las mujeres tienen tasas más altas. Sin embargo, hemos documentado también cómo las mujeres tradicionalmente tienen un nivel educativo más alto que el hombre y tienen mejor comportamiento de pago. Entonces, esto sí genera aquí como una disyuntiva, una paradoja de por qué es que está sucediendo esto. Nosotros tenemos algunos sospechosos, devolviéndonos a lo que hablamos ahorita. Por ejemplo, la tierra, la propiedad de la tierra tradicionalmente está en nombre del hombre, no de la mujer. Entonces, pues los activos los tiene el hombre. En el tema de la información, las mujeres cuando tienen sus hijos muchas veces se retiran del mercado laboral y tú durante ese periodo no observas sus ingresos. Entonces, pues no hay información. Las hace ver más riesgosas, no porque realmente lo sean, sino porque no tenemos información para determinar qué tan riesgosa es la mujer. Nosotros también, por el otro lado, hemos encontrado algunos aspectos que están asociados con menores brechas. Por ejemplo, hay municipios donde hay una gran penetración del Fondo Agropecuario de Garantías y resulta que en esos municipios donde parece que existe una gran participación de este fondo, las brechas entre hombres y mujeres son menores. También existen programas, por ejemplo, programas que líneas especiales de crédito que tiene Finagro, orientadas específicamente a la mujer, que contribuyen a reducir estas diferencias. Entonces, en cuanto a ese tema, nosotros observamos que desafortunadamente sí, las mujeres tienen condiciones de crédito menos favorables que los hombres, pero también identificamos algunos mecanismos que están asociados con tratar de reducir esas brechas.
0: Profesor, el tema de poder analizar estas condiciones que usted menciona, ¿cómo fue posible o qué aspectos tuvieron en cuenta o qué información lograron ustedes tener para poder hacer como una revisión de este tema e identificar esas diferenciaciones que usted allí nos está relacionando?
1: Ah, mira, nosotros para este estudio en concreto tenemos dos grandes fuentes de información. Por un lado, la Superintendencia Financiera de Colombia publica semanalmente un reporte que viene entidad por entidad, municipio por municipio, de todos los créditos que se colocaron. Nosotros podemos analizar el tipo de crédito, el tipo de producto, el plazo, la tasa, si es para una empresa, una persona, si es hombre, mujer. Entonces, esta información la publica periódicamente la Superintendencia Financiera, que es la que proviene del formulario 414 que las entidades financieras entregan. Y entonces aquí tú puedes observar todo el crédito del país. Lo que nosotros hicimos como observatorio fue organizar esa información para agruparla a nivel de municipio y separar aquellos municipios rurales de los urbanos. Y a partir de eso, hacer la exploración e identificar las diferencias en las condiciones de crédito en la ruralidad de la zona urbana. Eso por un lado. Por el otro lado, muy específicamente al tema agro. Finagro publica toda la información de crédito por crédito que se coloca en el país, en condiciones de fomento. Nuevamente, en esta información podemos ver a nivel de cada uno de los créditos en qué municipio se colocó el crédito, para qué cadena, si era para inversión, capital de trabajo, si es para una persona grande, mediana, pequeña, los montos, los plazos, las tasas. Entonces nosotros tomamos toda esta información, este subgrupo del crédito, en la superintendencia observamos todo el crédito que mueve el sistema bancario colombiano. En Finagro observamos ese subconjunto del crédito que se destina específicamente al crédito de fomento agropecuario. Entonces, el observatorio lo que hizo fue recoger estas grandes cantidades de información y arreglarlas, organizarlas para contar una historia alrededor de la ruralidad.
0: Director, ahora por el lado, las razones o las motivaciones o por qué las personas buscan acceder a créditos de financiación, ¿qué pudieron ustedes encontrar? ¿Cuáles son las principales necesidades que existen y por las cuales la gente termina acudiendo a este tipo de facilidades?
1: Nosotros creemos que el crédito es un facilitador para lograr un resultado de largo plazo. O sea, el crédito no es el fin, el crédito es el medio. Tú quieres producir para mejorar tus ingresos. Entonces, por ejemplo, nosotros en la base de datos de Finagro podemos identificar las personas para qué necesitan ese crédito. Entonces, lo necesitan para producir, transformar o comercializar sus productos, o lo necesitan para cubrir sus necesidades de corto plazo mediante capital de trabajo o de largo plazo mediante inversión. Nosotros, por ejemplo, acá identificamos lo siguiente. El crédito principalmente en el sistema de financiamiento agropecuario fluye alrededor del 50% hacia actividades de producción primaria y el otro 50% hacia la transformación y la comercialización de productos. En Colombia, desafortunadamente, gran participación del crédito fluye es hacia el capital de trabajo, o sea, a las necesidades de inversión para financiar la próxima cosecha. Y digo desafortunadamente porque es que la proporción es muy grande. No está mal que financiemos el capital de trabajo porque necesitamos tener los recursos para comprar los insumos, para pagar a los jornaleros, para atender todas las necesidades de corto plazo, y para eso tiene que existir crédito. Pero es que la inversión no se está llevando sino el 24 o 25% del crédito. Y la diferencia entre capital de trabajo y la inversión es que la inversión te financia son las próximas 10, 15, 20 cosechas. Mientras el capital de trabajo te financia solo la próxima. Entonces, observamos, al menos por el crédito que se coloca, que se están atendiendo grandes necesidades de liquidez, mas no se están atendiendo necesidades orientadas a transformar y a potencializar la capacidad productiva que tenemos.
0: Buen punto, director. En esa misma línea de la que estamos conversando, ¿cuáles son esos sectores que más están buscando, según lo que ustedes pudieron analizar, este tema del acceso al crédito en nuestro país?
1: En el tema agropecuario específicamente, pues la mayoría del crédito se destina a capital de trabajo. El crédito también financia la producción primaria y dentro de eso, las cadenas que mayor crédito demandan están lo asociado a la ganadería, tanto ganadería de leche como ganadería de carne, el arroz, la caña de azúcar. Son, yo te diría, esas son las tres cadenas que mayor recurso demanda de crédito. Uno pensaría, oiga, pero somos un país cafetero, es el producto estrella del país por el que nos reconocen. ¿Dónde queda? Mira, solo reciben el 4% del crédito que se coloca. Entonces aquí también hay como una, yo creo que asociado con lo que mencionaba ahorita, de tener un norte estratégico de qué queremos como país hacer. Nos decimos que somos la despensa del mundo, pero pues ¿qué vamos a producir? ¿Cómo lo vamos a producir? Yo creo que aquí también hay una disonancia entre lo que nosotros como país pensamos, decimos que queremos hacer y por lo que queremos ser reconocidos, y realmente lo que estamos financiando. Y no quiere decir que esté mal que se financie el uno o el otro, pero a veces pareciera que no existe una estrategia que justifique por qué lo financiamos de una manera o de la otra. Pareciera que le dejamos todo a las mano invisible y a las fuerzas de oferta y demanda, y no hay una dirección y un norte estratégico para lograr alcanzar lo que queremos.
0: Para terminar, y a propósito de toda esta conversación que estamos teniendo, estamos en un punto importante en relación con la llegada de un nuevo gobierno. ¿Cuál cree usted que deben ser esas prioridades para empezar a trabajar en el sector y convertirnos en esto que siempre hemos hablado de la importancia para darle realmente el protagonismo que el campo colombiano merece?
1: Esa pregunta me parece fundamental Nosotros hemos interiorizado un poco los aprendizajes de lo que hemos hecho desde el observatorio. Y yo te diría, devolviéndolo un poco a lo que te he mencionado, y es que yo creo que este gobierno debería empezar a pensar en el norte estratégico que queremos como país. Hay una apuesta muy grande de este gobierno por potencializar la producción agrícola. Tienen una apuesta grande, pensar, por ejemplo, en desarrollar la altillanura. Y para mí, esa meta y ese norte empieza a tener sentido en la medida en que nosotros logremos tener claros los resultados que esperamos como país. Resultados en ingresos, bienestar de los productores, exportaciones, producción, sostenibilidad. Y el crédito debería empezar a medirse en esas dimensiones. Deberíamos dejar de medir el crédito en montos, plazos, tasas, y empezar a medir en qué logramos con ese crédito. Y eso ya sería un cambio muy grande. Durante estos últimos 4 años ha habido una política orientada a apoyar al pequeño, al de bajo ingreso, al vulnerable. Y eso está bien, y yo creo que tenemos que hacerlo. Pero el error ha estado en pensar que ese apoyo se refleja en no prestarle al grande y sí prestarle al pequeño, incrementar los montos, incrementar la cantidad de crédito y bajarle la tasa de interés. Y no nos hemos preocupado por si realmente ese crédito que le estamos entregando a esa persona le está permitiendo transformar su vida. ¿Esa persona realmente con ese crédito tuvo más ingresos? ¿Es más productiva? ¿Pudo mandar a sus hijos al colegio? Eso es lo que nosotros tenemos que estar midiendo. Tenemos que dejar de pensar en el asistencialismo y tenemos que empezar a pensar en potenciar las capacidades que nosotros queremos. Entonces, yo creería que ese sería un gran cambio que podríamos observar. Otro cambio y otra recomendación que yo le haría a este gobierno es, oiga, nosotros tenemos un sistema de crédito de fomento que tiene logros para mostrar, pero también hoy en día evidencia algunas complicaciones. Por ejemplo, un transformador se accede a crédito de fomento en tasas muy favorables y después utiliza ese dinero para prestarle al productor y comprarle su cosecha. El transformador termina siendo una especie de intermediación financiera. Él le pide al banco y él le presta al productor. ¿Por qué sucede esto? Por lo que hablábamos de la información. Quien conoce realmente al productor es el que está en el territorio, el que tiene relaciones comerciales con el productor, que es, por ejemplo, el transformador. Pero el transformador, su razón social no es el de poner recursos, el de prestar plata. Pero le toca llenar ese vacío, porque los proveedores de servicios financieros no encuentran rentable ir a asumir todos los costos de recoger la información y prestar en el campo. Entonces, aquí hay un cortocircuito, en el sentido que tenemos unos agentes prestando plata cuando esa no es su razón, pero como esa no es su razón, terminan cubriendo su riesgo porque no saben manejar el riesgo financiero con unas tasas gigantes. Yo creo que hay una oportunidad muy grande de repensar un poco cómo esa información está fluyendo e incorporar a esos agentes que hoy ya están teniendo relaciones con los productores al sistema de fomento agropecuario. ¿Cómo nosotros podemos lograr integrar a esos actores con el fin que la información fluya? Y ese podría ser otro aspecto que nos ayudaría a reducir las brechas y las restricciones que tenemos para que el crédito llegue realmente donde se necesita.
0: Tienes Jairo Rendón, él es el director del Observatorio Financiero Rural de la Universidad Javeriana, a quien le agradecemos estos minutos por acompañarnos en Bitácora.
1: Kiara, muchísimas gracias por la invitación y gustosos de acompañarlos en Bitácora.
2: 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Estamos oyendo al rastrojero o chamicero pizarra en una grabación captada en Valle del Cauca.
3: Este pajarito, que mide unos 15 centímetros, se alimenta de insectos y arañas y le encanta vivir entre los rastrojos. El pecho es de color muy negro como el pico, pero en las alas, la corona y la nuca tiene plumas de color rojizo. Vive generalmente a más de 1,000 metros sobre el nivel del mar. El trino del rastrojero pizarra forma parte del Banco de Sonidos de Aves Colombianas, recopilado por el Instituto von Humboldt y la Universidad de Cornell.
4: En los días pasados se reunió en Bogotá por convocatoria del Servicio Católico de Intercambio Académico, el CAAAD, el encuentro de la Academia Internacional con la intención de hablar un poco sobre inteligencia artificial y las implicaciones en la vida social, humana, económica. Hoy me acompaña la doctora Miriam Rosa, quien es jefe del Departamento para Latinoamérica del CAAAD, y vamos a conversar un poco sobre este encuentro. Doctora Rosa, buenas noches, bienvenida a Bitácora de Javeriana Estéreo.
5: Muchísimas gracias, muchas gracias por recibirnos acá en esa casa.
4: Lo primero es preguntarle qué es el CAAAD, qué hacen y cómo lo hacen.
5: Sí, muchísimas gracias. El CAAAD es la fundación de la Iglesia Católica Alemana para estudiantes del sur global. Otorgamos becas para estudiantes de África, Asia, América Latina, el Medio Este y también Europa del Este.
4: ¿Becas para estudiar qué y en dónde?
5: Becas posgraduales, para maestrías, doctorados y estancias de investigación en casi todo el mundo.
4: En casi todo el mundo y en todas las áreas del conocimiento.
5: Correcto.
4: Okay.
5: Aunque tenemos algunos enfoques temáticos.
4: Sí. Uh-huh.
5: ¿Los quieres hablar un poquito?
4: Sí.
5: Y los enfoques. Así que nuestros enfoques son la salud global, la ecología integral, justicia y paz. Tenemos un enfoque en pensamiento y fe, quiere decir estudios de filosofía y teología, y en patrimonio cultural.
4: Sí. Usted es jefe del departamento del CAAAD para América Latina. ¿Qué interés tiene el CAAAD en el subcontinente o en la región?
5: Sí, es justamente estos enlaces, estos ejes temáticos, donde tenemos investigación y becas en América Latina. Ofrecemos dos tipos principalmente de becas, las becas tradicionales del CAAAD y las becas Advenyat CAAAD. Entonces, las becas del CAAAD son para Alemania, también estudios graduales, y las becas Advenyat son para empleados y empleadas de alguna organización, sea de la iglesia o no, y son para estudios en toda América Latina, América del Norte y en Europa, en todas las disciplinas, maestría, doctorado y también estancias de investigación. Y tenemos una diversidad enorme de disciplinas, temas, géneros, regiones, motivaciones. Y sí, eso nos hace muy especial en el CAAAD. Y además una red espectacular, porque a pesar de tanta diversidad y de tanta dispersión por América Latina, hay una red muy fuerte entre los alumni y entre los becarios.
4: Usted me decía fuera de micrófonos de unas experiencias muy bonitas, poderosas, inspiradoras, con becarios colombianos.
5: Claro, claro. Bueno, les cuento que en ese momento lo que a mí me causa mucha alegría es que tenemos varias mujeres del Chocó de mi experiencia, especialmente en el Pacífico colombiano, es más difícil llegar a la educación superior, uh-huh, especialmente como mujer y aún más como mujer afrodescendente. Entonces, tenemos una mujer afrocolombiana que ahora está haciendo su doctorado aquí en la Javeriana con la beca de nosotros y primera en su familia en estudiar. Mm. Tenemos otra que es arquitecta, trabaja para la diócesis de Ismina con el respaldo de Monseñor Mario, que es el obispo de Ismina. Está con nosotros en Alemania procurando una maestría en Social Urban Housing Planning.
4: Planeación urbana social.
5: Esto. Y tenemos otra mujer de Quibdó, también con la diócesis, que es microbióloga, que en Quito está haciendo una maestría semidigital, ella tiene ya familia, en microbiología, porque ella tiene la responsabilidad por algunos sectores de la salud dentro de la diócesis. Son historias muy bonitas porque el empoderamiento de la mujer y también el empoderamiento de personas de sectores marginados es un enfoque del CAD.
4: Para el encuentro de la Academia Internacional que ustedes realizaron hace unos días, ustedes tomaron dos decisiones que me parece importante comentarlas. Una, hablar sobre inteligencia artificial, y dos, hacerlo en Bogotá y con un enfoque en Latinoamérica, un énfasis en Latinoamérica. ¿Por qué?
5: Bueno, estamos aquí en Bogotá porque aquí en Bogotá está todo, están todas las instituciones, es la ciudad de las universidades para nosotros. En Alemania no hay ninguna ciudad con tantas universidades como Bogotá, y aquí la Javeriana es el lugar perfecto, por lo que queríamos hacer y de lo que queríamos hablar. Es un enfoque católico y unas perspectivas desde el sur global a la inteligencia artificial. Hay que tener en cuenta que todas las posibilidades, con todas las posibilidades que brinda la inteligencia artificial, vienen muchos riesgos que ahora todavía no manejamos. Y América Latina tampoco, Europa, la Unión Europea tampoco. Faltan las reglas, falta la experiencia. Hay mucha experiencia con inteligencias artificiales que se nos fueron de las manos. Nos da miedo esto. Y sabemos que se necesita se van a necesitar reglas y se van a necesitar reglas que incorporan también las necesidades del sur global. Y América Latina también tiene un papel muy proactivo en la inteligencia artificial. Claro que hay muchas dependencias nuevas, un tipo de neocolonialismo con respecto a la inteligencia artificial, porque un 95% de los data centers, de los centros de datos, están en el norte, y las grandes empresas, Meta, Anthropic, OpenAI, están en Estados Unidos. Entonces, muchísima dependencia en esa nueva tecnología. Entonces, toca preguntarnos qué podríamos hacer para hacernos independientes y para integrar perspectivas desde el sur. Uh-huh. Un ejemplo muy lindo, no sé si lo conocen, es LATAM GPT, que es una inteligencia artificial creada en Chile, que una inteligencia artificial que también habla náhuatl. Uh-huh. Y otros idiomas de pueblos originarios. Y es un muy buen ejemplo cómo integrar perspectivas regionales que faltan, porque la inteligencia artificial en este momento tiene todas las perspectivas universales, pero falta la sabiduría local.
4: En términos generales, ¿en qué consistió la agenda del encuentro y qué nos quiere decir de quizás un par de invitados o de conferencias o de charlas?
5: Con mucho gusto. Empezamos con Carolina Guerre, que es catedrática en la Universidad Católica del Uruguay, que nos habló de los aspectos de la gobernanza de la inteligencia artificial. Y seguimos el viernes con Alexander Caicedo Dorado, que seguramente algunos de ustedes conocen porque él es catedrático aquí en la Javeriana, que nos habló de la base técnica de la inteligencia artificial, de la historia, de los mecanismos. Y como tenemos como cada día nuestros enfoques temáticos, seguimos así, ¿no? ¿Qué significa la inteligencia artificial para la salud global? ¿Qué significa para la ecología, para el medio ambiente? ¿Qué significa para la educación? ¿Cómo se enseña con la inteligencia artificial? ¿Cuáles son los desafíos? ¿Cuáles son las oportunidades? ¿Y cómo podríamos hasta fortalecer redes académicas a través de la inteligencia artificial? Y terminamos con, por supuesto, y esto es lo que nos hace especial, las perspectivas éticas. Magnifica Humanitas, la nueva encíclica del Papa, nos enseñó que esta nueva tecnología creada por los hombres, por la humanidad, puede hacer bien si la manejamos bien, si la manejamos consciente. Porque lo que no queremos es construir esa nueva ciudad de Babel, sino que queremos construir una ciudad de Dios con un uso consciente de la inteligencia artificial, porque está y no se va a ir.
4: Sí, aprovechemos la ocasión que usted lo anuncia, creo que fue el pasado mayo que el Papa León XIV promulgó su encíclica Magnífica Humanitas, por supuesto, por esta emisora, pertenecer a una universidad católica que además es pontificia y que tiene una relación muy cercana, por supuesto, con el Vaticano. Hemos tenido en este espacio radial y en otros espacios radiales la ocasión de hablar de la encíclica del Papa. Usted, de hecho, ahorita al inicio de nuestra conversación también hacía una mención a un término que tiene que ver con otra encíclica papal, que es la ecología integral. Eso nos remite al Laudato Si del Papa Francisco. Yo quisiera preguntarle, a propósito de las reflexiones del Papa León XIV, muchas personas ven en la inteligencia artificial, pues, desde una perspectiva, o la toman desde una perspectiva como eficientista, ¿no? Usar la inteligencia artificial para encontrar respuestas más rápido, para producir más y más rápido, para ser más eficientes, para de pronto dedicarnos menos tiempo a la reflexión, porque eso toma mucho tiempo. Y a mí me parece que eso nos deshumaniza un poco, ¿sí? Cuando le confiamos a la inteligencia artificial la posibilidad de pensar por nosotros. Yo considero que eso nos deshumaniza un poco. Y usted, que es economista, pues muy seguramente en su formación también y por su trabajo también se hace preguntas y también tiene reflexiones sobre este asunto de la eficiencia. ¿Cómo entiende usted y cómo conecta inteligencia artificial y las reflexiones del Papa en Magnífica Humanitas?
5: Sí, muchísimas gracias por la pregunta. Esta pregunta no la voy a poder responder en unos minutos porque esa crítica es un libro entero, ¿no? Entonces, simplemente digo que lo que a mí me gustó en la encíclica es que el Papa trata la nueva tecnología como un herramienta y lo toma como yo veo un cuchillo, ¿no? Un cuchillo puede ser muy útil y puede ser muy efectivo, al mismo tiempo muy peligroso si no lo manejo bien. Entonces todos aprendimos cuando niños, cómo manejar un cuchillo. Años y años enseñándonos hasta que finalmente sabemos esto deberíamos hacer, esto no. Entonces para mí la inteligencia artificial es como la metáfora, es como un cuchillo. Al mismo tiempo, lo que sí el Papa nota y me gusta ese nivel de reflexión, que la inteligencia artificial, esto es la diferencia con el cuchillo, no es neutral, porque se alimentó con datos muy especiales. En este caso, si hablamos de las empresas del norte, se alimentó con datos de personas, de hombres blancos, sí, de, no sé, 45 años, es la edad promedia. Entonces tenemos estos datos que no son representativos, mucho menos para el sur global.
4: La realidad que lee y analiza la inteligencia artificial generativa que buena parte de las personas usa, tiene entonces, está programada con unos sesgos. Y esos sesgos vienen entonces a ser o bien sea riesgosos o injustos.
5: Por supuesto, las dos cosas, sí.
4: Usted mencionaba el asunto ético,
5: sí,
4: ¿no? Y cómo nos pensamos entonces, sí, la justicia en relación con la inteligencia artificial.
5: Sí. Como dice el Papa en Magnífica Humanitas, hay que saber de las oportunidades de esa nueva tecnología y hay que saber de los peligros. Hay que manejar los peligros y hay que hacerla más equilibrada con una mirada al mundo entero. Y me gusta, y eso siempre me sorprende, yo hice parte de mi doctorado en el Silicon Valley y las grandes empresas y las personas poderosas en el Silicon Valley no son necesariamente católicos, pero el Papa está en contacto seguido con Sam Altman, con Dario Amodei, que es el dueño de Anthropic, y hasta él y su hermano estuvieron en cuando lanzaron la encíclica, ¿no? Esa cercanía a lo que está pasando en el mundo fuera de la Iglesia Católica me encanta, porque con esa encíclica la iglesia está, no sé cómo se dice, si eso también se dice en Colombia, donde quema la papa, donde se habla de lo que realmente está pasando hoy en el mundo.
6: Sí.
5: Y lo que a mí me encanta para cerrar, nosotros decidimos de hacer ese tema en la Javeriana, inteligencia artificial y transformación social, impactos, dinámicas y perspectivas en el contexto latinoamericano, hace un año. Entonces, hasta casi un año antes de que lanzaron la nueva encíclica. Así que tal vez el papá lea un nuevo programa.
4: Le agradezco muchísimo. Es la doctora Miriam Rosa, jefe del Departamento para América Latina del CAAD, el Servicio Católico de Intercambio Académico, por estos minutos en Bitácora, y muchas gracias por venir a Bogotá.
5: Gracias a usted.
4: Con todo ese equipo
5: para estar aquí.
4: Mover este tipo de conversaciones y reflexiones que son muy importantes.
5: Muchas gracias.
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7: Acabo de ver en preestreno la comedia francesa Buenas Vibraciones, de la que había visto dos veces el avance publicitario previo a dos películas distintas, y en todos los casos, tanto durante la proyección de la película completa como frente al corto promocional, escuché risas en la sala. Pensé que yo quizás estaba en el lugar equivocado. Buenas Vibraciones es la historia de una pareja heterosexual, hoy en día hay que hacer la aclaración, en la que se desata una crisis cuando la esposa le confiesa al marido que en los 20 años que llevan juntos, durante los cuales tuvieron una hija que aparece en la película, no ha tenido un solo orgasmo. De hecho, nunca en su vida ha llegado al clímax. También le informa que se ha puesto en manos de una terapeuta sexual que le ha dado algunos consejos. A lo largo de la comedia, los espectadores asistimos a una serie de escenas que ilustran, iba a decir, educan sobre los misterios del placer sexual femenino y el desconocimiento que los hombres normalmente tenemos al respecto. Y aquí me detengo para una reflexión que me surgió viendo esta película. En una época en la que hay sexo por todas partes, en el reggaetón, en Netflix, en la publicidad, en el celular, me resulta casi insólito que a alguien se le ocurra crear una pieza cinematográfica basada en la historia de una pareja tradicional, monógama, con protagonistas que pasan de los 60 años de edad y que genera risas en públicos de distintas edades y parece funcionar. Si alguien me hubiera pedido ayuda, plata para financiar la película, muy seguramente me habría negado, convencido de que no iba a funcionar. De hecho, estuve buscando comentarios y críticas sobre esta comedia y la mayoría son favorables por parte de críticos con trayectoria, también de espectadores comunes y silvestres. Leí que Buenas Vibraciones está ligeramente basada en la historia real de una pareja que inventó un juguete sexual disponible en el mercado que se menciona en la película con el nombre comercial. Me imaginé que el dato podría despertar sospechas para algunos escépticos, pero al parecer yo soy el único al que le parece que eso debería restarle puntos a este largometraje. En fin, agradezco la invitación a la función de prensa y comparto con ustedes esta reseña crítica que realizo de manera libre y espontánea para el programa Bitácora de Javeriana Estéreo.
8: Y a esta hora les contamos algunos planes que se van a desarrollar estos días aquí en la capital para que usted se programe. Vamos a empezar hablando de una noche dedicada a la música sinfónica, porque este jueves 13 de agosto a las 7 de la noche el Auditorio Mario Lacerna, esto en la Universidad de los Andes, va a recibir a la Filarmónica de Bogotá, dirigida por el maestro en Luis Montes Olivar. Este concierto va a tener la participación especial del joven pianista Daniel Díaz Padilla como solista invitado en el concierto para piano número 1. La entrada es libre, eso sí, requiere inscripción previa, recuerde, en el Auditorio Mario Lacerna de la Universidad de los Andes. Seguimos con un laboratorio en la Casona de la Danza, que está ubicada en la localidad de La Candelaria. Este miércoles 12 de agosto, desde las 9 de la mañana, va a realizarse el espacio Sembrar el Agua. Es un laboratorio de danza contemporánea, técnica moderna cubana y danza afrocontemporánea, en la que se van a realizar ejercicios de entrenamiento corporal y una investigación inspirada en el mito muisca de la siembra del agua. Los participantes van a poder desarrollar creaciones propias, todo esto a partir del baile. La entrada es totalmente gratis y también requiere que las personas se inscriban previamente. Y cerramos con nuevos sonidos colombianos, porque este jueves 13 de agosto, pero a las 7 de la noche, el Teatro El Parque va a presentar Magdalena y yo. Es el proyecto solista de la cantautora Magdalena Cubides. El concierto va a recorrer canciones de pop latino alternativo que exploran el amor, las despedidas y las relaciones humanas. La entrada es con boletería, para que lo tenga presente. Y así llegamos al final de esta emisión de Bitácora. 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

El saxofonista cubano Paquito de Rivera junto al pianista dominicano Michel Camilo en una composición de Camilo titulada Why Not, que fue grabada en 1984. Así abrimos una hora dedicada al jazz del mundo por los 91.9 FM de Javeriana Estéreo. Hoy vamos a escuchar la obra de músicos que vienen de Colombia, Estados Unidos, Corea, Rusia y Francia. Nuestro siguiente invitado es colombiano, se trata del pianista Juan Andrés Ospina, quien lanzó en el 2018 un disco con una big band que incluyó a músicos de muchos países que viven en Nueva York, entre ellos el saxofonista Paquito de Rivera y la cantante Lucía Pulido. Escuchemos la pieza Tramontana.

0: el cantante y director de orquesta coreano Jung Soo Choi y un tema del 2018 titulado Anthropology. Jung Soo Choi estudió composición de jazz, música para cine y música electroacústica en el Conservatorio de Viena y en la Kingston University de Londres. Trabaja desde hace más de una década en Europa y también es profesor del World Cyber College de Corea. Esta es una hora dedicada al Jazz del Mundo por los 91.9 del FM. Sus comentarios, sugerencias, preguntas, nos las pueden postear en nuestra página en Facebook, www.facebook.com/Javeriana Estéreo. Vamos a seguir esta hora dedicada al jazz global con el cantante y teclista estadounidense Ben Sidran. Escuchemos a Sidran en una pieza con un título perfecto para estos tiempos que vivimos. Esto se llama Time's Getting Tougher Than Tough.
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La trompetista Irène Besson junto al bandoneonista Lionel Suárez, ambos franceses, en un tema de estreno titulado Sans laisser d'adresse. Besson nació en París hace 48 años y empezó a tocar la trompeta a los 4 y luego también aprendió a tocar el violín. Estudió música clásica y jazz, luego musicología en la Sorbona. Ha tocado rock, música contemporánea, pero en los últimos años se ha centrado más en el jazz. Estos son los 91.9 del FM, Javier Estéreo, por acá, siempre con ganas de conocer sus opiniones, críticas y sugerencias sobre este programa. Nos pueden contactar al correo electrónico jazz@javierestereo.com. Vamos a continuar esta hora dedicada al jazz del mundo y sus fusiones con un tema del legendario saxofonista estadounidense Charles Lloyd. Se trata de su versión del clásico de Silvio Rodríguez, Rabo de Nube.

el saxofonista ruso Igor Butman y una pieza titulada Prophecy. Vamos a terminar esta hora dedicada al jazz del mundo con el saxofonista estadounidense Woody Witt y un tema titulado First Impression. Hasta aquí estuvimos con ustedes, Diego Castro en el sonido y Juan Carlos Valencia en los comentarios y la selección musical.

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1: La liturgia de la Iglesia nos presenta hoy un pasaje del Evangelio de San Juan, capítulo 12, versículos del 24 al 26. Se trata de un texto breve, pero profundamente iluminador. En él se narra que algunas personas de origen griego deseaban ver a Jesús y se acercaron a sus discípulos para manifestar este deseo. Ante esta petición, Jesús responde afirmando que ha llegado la hora de que el Hijo del Hombre sea glorificado. Sin embargo, surge una pregunta: ¿cómo será glorificado? Él enseña que el camino hacia la gloria pasa por la entrega de la propia vida. Utiliza la imagen del grano de trigo, que si no cae en tierra y muere, permanece solo, pero si muere, da mucho fruto. Esta enseñanza puede parecernos desconcertante. ¿Cómo es posible que de la muerte brote la vida? Desde la fe cristiana, la muerte no tiene la última palabra. Es un paso, un tránsito hacia la plenitud que Dios tiene preparada para la humanidad. Pero además, Jesús nos muestra que vivir implica aprender a salir de nosotros mismos. La vida no nos ha sido dada para aferrarnos a ella, para guardarla o reservarla, sino para compartirla y entregarla generosamente por amor. Te invito a reflexionar cómo y en qué propósitos quisieras entregar tu vida, de qué manera tu trabajo cotidiano se convierte en una contribución valiosa para los demás, qué frutos de amor, servicio y esperanza estás sembrando en quienes te rodean. Roguemos al Señor para que, a ejemplo de Jesús, nuestra vida sea un don que se parte y se comparte, y que en cada gesto de entrega podamos ser fuentes de vida para los demás. Los acompañó en esta reflexión Juan Felipe Herrera Escobar, del Centro Pastoral San Francisco Javier de la Pontificia Universidad Javeriana.
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¿Qué tal, amigos de Javeriana Estéreo? Como siempre, les damos la bienvenida a Música para Colombia. Hoy iniciábamos con la agrupación Armonizando Dúo, varias veces galardonada en el Festival Mono Núñez, sobre todo en las últimas ediciones. Nos interpretaba Amor Marino, de Rodrigo Silva. Continuamos con John Jairo Flores, que nos va a presentar el bambuco Garza Morena. Y luego Paula Fajardo nos va a interpretar La Casita Desierta. Inicia Música para Colombia. Los saludamos Andrés Luengas en los libretos, en la programación, Jenner Bedoya en la presentación.

Escuchábamos al compositor y requintista Jorge Ariza, que nos presentaba la guabina Marielita. Avanzamos en esta mañana de Buena Música para Colombia con Nocturnal Santanderiano, que nos trae el pasillo Río de Oro, una composición de Leonardo Gómez Silva. Posteriormente, escucharemos Espíritu Colombiano, un pasillo del maestro Lucho Bermúdez, de Carmen de Bolívar, en versión de Jorge González.

era Jesús Alberto Castro, interpretando el bambuco Fantasía Pa' Juancho, del compositor bogotano Germán Darío Pérez. Continuando en esta mañana de música para Colombia, aquí en Jabriana Estéreo, llega la Academia Luis A. Calvo. Sus maestros nos van a interpretar el pasillo Abolengo de Ernesto Sánchez. Y luego el trío Moral Espino nos va a presentar un clásico, Esperancita.

era El Barbero del Socorro con el bambuco Ancestro de Germán Darío Pérez. Avanza nuestro espacio, Música para Colombia, nos escuchan en el FM 91.9, Dial en Bogotá. Nos escuchan en nuestro audio en vivo, javerianestereo.com, y nos escuchan a través de las distintas aplicaciones. Desde cualquier lugar del mundo, Bogotá, Colombia. Saludo para las personas que nos escriben desde otros países y que siempre están sintonizados con Música para Colombia, una manera de estar más cerca de nuestro país. Vamos a continuar con la maestra Carmiña Gallo y La Casa en el Aire, vallenato del maestro Rafael Escalona. Después el trío Contraste nos trae Bandolita, composición de Luis Uribe Bueno.

Escuchábamos a Los Cocomés. Este dueto agrupación nos interpretaba El Diablo Suelto, un vals de Heraclio Fernández. Y vamos a despedirnos en el día de hoy con un popurrí de Negrito Piano y tambores de Chambacú, composiciones y versión que nos hace Lucho Bermúdez junto a su orquesta, la voz de Matilde Díaz. Andrés Luengas en la programación, Jenner Bedoya en la presentación. Les deseamos un feliz día.

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2: 6 de la mañana y un minuto. Muy buenos días y bienvenidos a la primera emisión de Primera Página de este martes 11 de agosto. Yo soy Laura Gabriel Madero y estos son nuestros titulares. El Banco de Australia dejó sin cambios su tasa, como se esperaba. Donald Trump se burla de Irán, que pide reparaciones de guerra. Los futuros vinculados a Wall Street se mantienen estables. Nvidia busca lanzar infraestructura de inteligencia artificial por $500 mil millones. El fabricante de chips Intel recaudó $20 mil millones en su OPA. Van 152 muertos y 741 heridos por el sismo que sacudió a Colombia. En julio, la inflación en Colombia se desaceleró al variar 0,17%. El Senado aplazó plenaria de hoy, pero mañana elegirá al Contralor. El Banco de la Reserva de Australia mantuvo las tasas de interés sin cambios, tal como se esperaba el martes, ante algunos indicios recientes de una desaceleración de la inflación. Sin embargo, el Banco Central advirtió que las presiones inflacionarias eran elevadas, lo que deja abierta la posibilidad de un aumento de las tasas. El banco mantuvo su tasa de referencia sin cambios en el 4,35% en una decisión unánime. También ha subido las tasas de interés en un total acumulado de 75 puntos básicos en lo que va del año. Los mercados esperaban en general que las tasas se mantuvieran sin cambios después de que la inflación del índice de precios al consumidor australiano resultara menor de lo esperado en el segundo trimestre. No obstante, el banco advirtió que tanto la inflación general como la subyacente se mantenían elevadas y probablemente seguirían siéndolo a corto plazo. El Banco Central consideró que los altos precios de los combustibles derivados de la guerra con Irán eran un factor importante que impulsaba las presiones inflacionarias a corto plazo. Ahora han surgido pocas señales de que Estados Unidos e Irán estén cerca de un avance en un acuerdo de paz en Oriente Medio, lo que prácticamente ha disipado el entusiasmo de la semana pasada ante la inminencia de un acuerdo. El presidente estadounidense Donald Trump se burló de una larga lista de nuevas demandas de Irán emitidas durante el fin de semana, específicamente el deseo de Teherán de que Washington pague reparaciones por los daños causados por la guerra que dura ya más de 5 meses. Trump afirmó que se trataba de una nueva demanda que los negociadores iraníes no habían planteado anteriormente. Añadió que era Teherán quien debía pagar una indemnización por todas las personas que ha matado y herido gravemente con sus bombas colocadas en carreteras y en numerosos conflictos. Mientras ambas partes intercambian reproches y acusaciones, el estrecho de Hormuz permanece prácticamente cerrado, lo que restringe el suministro mundial de petróleo. Antes del inicio de la guerra a finales de febrero, aproximadamente una quinta parte del petróleo y el gas natural licuado del mundo fluía a través de este estrecho paso frente a la costa sur de Irán. Los futuros de las acciones estadounidenses se mantienen prácticamente sin cambios el martes, mientras los inversores se preparan para los datos clave de inflación que se publicarán a finales de esta semana y analizan las noticias sobre inteligencia artificial y la guerra con Irán. El contrato de futuros del Dow Jones baja un 0,15%, mientras que los futuros del Standard & Poor's 500 ganan un 0,04% y el Nasdaq 100 sube un 0,02%. Los principales índices de Wall Street retrocedieron en la sesión anterior, ya que la disminución de las esperanzas de un acuerdo para reabrir el estrecho de Hormuz volvió a impulsar los precios del petróleo, alimentando la preocupación por una posible ola de inflación derivada del sector energético y un endurecimiento de la política monetaria de los bancos centrales. Los rendimientos de los bonos del Tesoro estadounidense, que se mueven inmensamente a los precios, subieron ligeramente, ejerciendo mayor presión sobre las acciones. Mientras tanto, Nvidia confirmó un importante acuerdo de infraestructura de inteligencia artificial con varias firmas financieras importantes, entre ellas Apollo, BlackRock, Goldman Sachs y KKR. El acuerdo tiene como objetivo ayudar al gigante de la fabricación de chips de inteligencia artificial a movilizar más de 500 mil millones de dólares en capital de terceros para el desarrollo de la infraestructura necesaria para impulsar esta tecnología emergente. Nvidia moviliza a los gigantes de Wall Street para financiar infraestructura de inteligencia artificial, pero el mercado empieza a preguntarse cuánto capital necesita realmente la revolución tecnológica. Nvidia se alió con Apollo, BlackRock, Blackstone, Brookfield, Goldman Sachs y KKR para crear plataformas capaces de movilizar más de 500 mil millones de dólares de capital de terceros destinados a infraestructura informática. Wall Street, sin embargo, reaccionó con cautela. El Nasdaq cayó un 0,32% y Nvidia e Intel también bajaron el lunes, pero hoy Nvidia sube 0,90% en el premarket. El dinero entra en la inteligencia artificial a velocidad récord, pero los inversores empiezan a exigir rentabilidad. El acuerdo de Nvidia representa un cambio profundo en el modelo de financiación de la inteligencia artificial. La compañía no aportará directamente 500 mil millones. Su objetivo es trabajar con 6 gigantes financieros para crear fondos específicos que permitan a sus clientes financiar centros de datos y capacidad de computación a gran escala. Intel Corporation anunció que recaudó 20 mil millones de dólares mediante una ampliación de su oferta pública de acciones, aprovechando la importante recuperación de sus acciones para aumentar su capacidad de producción. Intel indicó que la oferta se fijó en $95 por acción, un 2,6% menos que el precio de cierre anterior. La compañía ofreció 210,5 millones de acciones ordinarias y otorgó a los suscriptores una opción de 30 días para adquirir hasta 31,6 millones de acciones adicionales. El fabricante de chips, que inicialmente anunció que su objetivo era recaudar 15 mil millones de dólares con la oferta, afirmó que los fondos se destinarán a fines corporativos generales. Las acciones de Intel cayeron más del 4% el lunes después de que han experimentado un fuerte repunte este año, ya que la compañía planea invertir fuertemente en las instalaciones y el empaquetado de vanguardia necesario para competir con rivales de fabricación de chips por contrato como TSMC. Y en más noticias, cifras oficiales reportan que hay al menos 152 fallecidos a causa del sismo de magnitud 7,4 con epicentro en el occidente de Colombia, producido en la mañana de este lunes 10 de agosto. El incremento en el número de víctimas mortales fue confirmado luego de que el presidente de la República, Abelardo de la Espriella, entregara un nuevo balance de afectaciones al término del puesto de mando unificado realizado en la Escuela de Aviación Marco Fidel Suárez en Cali, junto al alcalde Alejandro Eder y la gobernadora del Valle, Dilian Francisca Toro. En dicho reporte, el jefe de Estado confirmó que la cifra de muertos en la capital vallecaucana ascendió a 35, a los que se suman cerca de 741 heridos, 188 personas reportadas como desaparecidas y 5.000 viviendas afectadas. Este dato, integrado al acumulado del reporte de situación de la Asociación Colombiana de Ciudades Capitales, ASO Capitales, y los informes de los gobiernos departamentales, eleva la suma nacional preliminar a un mínimo de 152 fallecidos, concentrados en Pereira con 60, Cali 35, Caldas al menos 10, incluidos 4 en Manizales, Quibdó 8 y otros municipios de la región golpeada por la emergencia. Por su parte, el Servicio Geológico Colombiano informó que tras el sismo se han contabilizado 47 réplicas con una magnitud máxima alcanzada de 4,8 grados. En julio de 2026, la inflación en Colombia tuvo una variación mensual de 0,17%. En el año corrido sube a 4,94% y en la lectura anual pasó de 6,14% a 6,03%. La división alimentos y bebidas no alcohólicas registró una variación mensual de menos 0,13%, siendo esta la segunda menor variación mensual. En julio de 2026, las mayores disminuciones de precios se reportaron en las subclases. Plátanos con menos 6,82%, zanahoria con menos 4,95% y tomate con menos 3,89%. Y de acuerdo con cifras del DANE, 6 divisiones se ubicaron por encima del promedio, que está en 0,17%. Alojamiento, agua, electricidad, gas y otros combustibles con 0,55%. Salud, 0,38%. prendas de vestir y calzado, 0,31%, restaurante y hoteles, 0,30%, bebidas alcohólicas y tabaco, 0,25%, y por último, muebles, artículos para el hogar y para la conservación ordinaria del hogar, con el 0,24%. Por debajo se ubicaron información y comunicación, educación, bienes y servicios, diversión, recreación y cultura, alimentos y bebidas no alcohólicas y, por último, transporte. El Senado de la República de Colombia aplazó la sesión plenaria programada para este martes 11 de agosto a las 3 de la tarde. La decisión se adoptó en respuesta a la coyuntura de emergencia nacional y a las afectaciones registradas en el país con ocasión del reciente desastre natural. Asimismo, la mesa directiva confirmó que la citación para la sesión de Congreso Pleno, prevista para mañana miércoles 12 de agosto a las 9 de la mañana, se mantiene sin cambios y queda plenamente ratificada. Sobresalen como favoritos el liberal Jorge Eliezer Laverde Vargas, quien actualmente es el secretario de la Comisión Sexta del Senado, y Andrés Castro, el personero de Bogotá. Y a las 6:11 de la mañana yo termino, pero continúe usted, Kiara, con más información en Primera Página Radio.
3: Gracias, Laura. Buenos días a todas las personas que a esta hora están conectadas con la información de Primera Página Radio, este espacio informativo y de análisis económico en el que trabajan conjuntamente Javeriana Estéreo y la agencia de noticias Primera Página. Y antes de arrancar con todo el panorama internacional, por supuesto, expresar la solidaridad de cada una de las personas afectadas, de todos los damnificados de esta emergencia en nuestro país, que ya deja más de 130 víctimas, desafortunadamente. Sabemos que son muchos más los afectados en el Pacífico colombiano y en el Eje Cafetero. Así que aquí vamos a estar pendientes contando pues información de servicio, las medidas que se vayan dando a conocer. A las 6 de la mañana, 12 minutos, les cuento entonces que en el panorama internacional económico los mercados están esperando los datos de inflación de Estados Unidos que se van a publicar mañana, y esto para obtener nuevas pistas sobre cómo el conflicto con Irán podría afectar las presiones inflacionarias y también las perspectivas de política monetaria de la Reserva Federal. Los últimos datos débiles de empleo de Estados Unidos redujeron entonces las expectativas de nuevas subidas de tipos de interés por parte del Banco Central, lo que hace que estas próximas cifras de inflación que se están esperando sean particularmente importantes para los inversores que evaluarían entonces la trayectoria de la política monetaria. Un nuevo aumento de los precios de la energía puede complicar las perspectivas de inflación y también influir en las expectativas. Los precios del petróleo se dispararon este martes, impulsados especialmente por la escalada de tensiones entre Washington y Teherán tras la reapertura del estrecho de Hormuz. Las exigencias del presidente de los Estados Unidos, Donald Trump, a Irán para que compense más bien la violencia pasada han complicado aún más estas negociaciones de paz, afectando entonces todo lo que proyectan los inversores en medio de esta denominada incertidumbre en los mercados globales. Ante la fuerte influencia de Oriente Medio y la incertidumbre inflacionaria mundial, las bolsas asiáticas se mantienen con cautela a la espera de datos cruciales sobre este tema de Estados Unidos para poder evaluar cuál creen que finalmente serían las próximas decisiones sobre tasas de interés de la Reserva Federal. Pues recordemos que se ha tenido una volatilidad, un poco de volatilidad con el tema de la probabilidad frente a decisiones de la próxima reunión que va a ser en septiembre. En la semana pasada estaba la probabilidad muy alta, por encima del 50%, pero ayer ya era por debajo del 50% frente a decisiones de subida de tasas de interés por parte del banco. Entre tanto, la presidenta del Banco Federal de Cleveland, Beth Hammack, abogó por un aumento gradual de las tasas de interés, esto para poder evitar subidas mucho más pronunciadas o que se tengan que tomar decisiones de subidas de tasas mucho más pronunciadas en el futuro, es lo que ha dicho la presidenta de la Reserva Federal de este estado. Son las 6 de la mañana, 14 minutos, y arrancamos entonces para conocer qué es lo que ha pasado en las últimas horas con los mercados globales, y empecemos con Asia.
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3: Mencionar que las bolsas de Corea y de China se comportaron de forma mixta, esto en medio de una renovada cautela por parte de los inversores. El Kospi se había revalorizado alrededor del 116% durante la primera mitad del año y la subida se amplificó por los fondos cotizados apalancados sobre acciones individuales. Ante la nueva incertidumbre de, bueno, ¿qué va a pasar finalmente con el acuerdo de paz entre Estados Unidos e Irán para la reapertura del estrecho de Hormuz y la cautela de los inversores? Las bolsas en Asia están operando esta madrugada con un poco de precaución. Operaron esta madrugada más bien con precaución. El mercado de Tokio permaneció cerrado por el Día de la Montaña, que es un festivo nacional en Japón y que busca que se disfrute de la naturaleza y se agradezca a los montes. Esto como parte de la cultura en Japón, por eso hoy no operó el mercado. Durante julio, los inversores vendieron acciones por un neto de 25.480 millones de dólares en 7 de los principales mercados asiáticos y de esta manera se extiende así la racha de ventas extranjeras en la región a corte de los últimos 9 meses. Taiwán registró pérdidas de 22.950 millones de dólares y Corea del Sur otros 6.220 millones de dólares. En China continental, el índice del Shanghai Composite registró un descenso del 0,82%, mientras que en Hong Kong el índice Hang Seng tuvo una variación del 1,10%, eso mientras las acciones descendieron en medio de un poco de mayor cautela por parte de los inversores, quienes están sopesando los riesgos geopolíticos y las perspectivas de las tasas de interés a nivel global, las decisiones de los bancos. El Kospi de la bolsa de Seúl subió un 0,73% y el gobierno de Corea del Sur prometió estabilizar el mercado después de todo un desplome tecnológico que además endureció el control sobre los productos apalancados. El Kospi se había finalmente, como lo decía, revalorizado un 116%, esto durante toda la primera mitad de este 2026, y el impulso, lo que se ha identificado, es que está relacionado con el comportamiento de Samsung Electronics y de SK Hynix, las expectativas también a nivel de la inversión mundial con todo el tema de inteligencia artificial, que aquí lo hemos contado ampliamente. Son las 6:18 a.m. Saludo a esta hora a Andrés Moreno, analista bursátil que nos acompaña desde los estudios de Javeriana Cero y ya está con nosotros para analizar lo que ha sido esta última semana con los mercados y también lo que se espera con esta puntualmente, ya que la atención la semana pasada un poco estaba concentrada en lo que iba a ser el dato de empleo de los Estados Unidos. Esto ya salió, sorprendió un poco a la baja y ahora entonces concentramos esta semana con el dato de inflación, a ver qué tanto pueda o no sopesar en este sentido, Andrés.
4: Buenos días a todo el equipo de Primera Página de Javeriana Estéreo, a todos los oyentes e invitados especiales el día de hoy. Me uno al sentimiento de condolencia a todas las familias de Chocó, del Eje Cafetero, que hoy tengan un mejor día, que encuentren a sus familiares y a todos los damnificados, que se recuperen muy pronto. Muy complejo lo que vivió ayer el país. Aquí estamos para hablar y cambiar un poco ese panorama y hablar de economía para, digamos, mejorar un poco el cambio de mente sobre la tragedia ocurrida el día de ayer. Bueno, como dices, Kiara, lo que está sobre el mantel son las tasas de interés en Estados Unidos. La reunión es en septiembre, como ustedes saben. Lo hemos comentado, en agosto no hay reuniones para decisiones de tasas de interés, tanto en Europa como en Estados Unidos como en Colombia serán en septiembre. Y pues muy bueno el dato que saldría mañana, 12 de agosto, sobre la inflación en Estados Unidos. Recuerden que una inflación muy alta o por encima de lo esperado nos lleva a que seguramente suban tasas de interés. Ya el dato de empleo salió el pasado viernes. El consenso es un aumento del 0.1 y año tras año 3.4. Cualquier cosa que sea, el rango está entre 0 y 0.2. Si sale sobre 0.2, puede ser muy complejo. Si la anual sale entre 3.5 para arriba, puede ser complejo para el tema de tasas de interés. Los mercados se mantienen arriba. El pasado viernes, las bolsas de Estados Unidos otra vez en máximos históricos. Ya hablan del Standard & Poor's sobre 8.000 puntos después de estos resultados. Y particularmente las bolsas de Asia, si bien Hang Seng parece que tiene ya un techo, no llega a sus máximos históricos, tiene un techo casi que en esos niveles. Es bueno decir que Kospi encontró un piso después de esa caída que tuvo tan impresionante las semanas pasadas. Kospi no siguió de largo de sus máximos. Yo creo que por ahí se va a mantener, creo que no va a caer más, salvo que algo extraordinario ocurra, que aquí nosotros pues no sabemos qué vaya a pasar. Y la bolsa de Nikkei también rebotando al alza, y pues seguramente se ubicará en niveles cercanos a máximos. Los mercados accionarios siguen fuertes, mientras las tasas de interés en el mundo no suban con fuerza o no se vea un cambio del ciclo político en política monetaria. Por eso es muy importante el dato mañana en Estados Unidos, a ver qué va a pasar con las tasas de interés este año. Seguramente la Fed en agosto se pronunciará, siempre lo anuncian antes, pero el dato de mañana creo que es crítico para la economía mundial.
3: Sí, señor, para definir lo que pueda pasar especialmente en el próximo mes de septiembre también con las decisiones del Banco Central de los Estados Unidos. Son las 6:22, vamos ahora a Europa, donde hay todo un poco de estancamiento en las bolsas de Europa, que se pone de manifiesto una creciente sensación de agotamiento en el mercado, y es que el sentimiento de los inversores está bajo cautela ante el conflicto entre Estados Unidos e Irán, que continúa afectando las expectativas de una solución a este conflicto, a este tema. Este lunes el presidente de los Estados Unidos lo que respondió a las condiciones de Irán para un posible acuerdo de paz es exigir indemnizaciones por las personas fallecidas en guerras, ataques y protestas. Ese es como el nuevo punto que está en discusión frente a esta situación que se registra en Oriente Medio, que recordemos arrancó desde el pasado finales del mes de febrero y ha sido un vaivén frente a la expectativa y también lo que ha pasado con el mercado. Ahora, en el comportamiento de las últimas horas de Europa, el DAX de Alemania está cotizando con un alza del 0,17%, mientras que el Eurostoxx 50 está prácticamente sin cambios. El CAC 40 de París está a la baja, cediendo un 0,27%, mientras que el principal indicador del Reino Unido tiene un retroceso del 0,24%, y el IBEX 35, que es el español, es el único que está pues también representando una subida en esta jornada, es del 0,37%, sube entonces junto con el DAX de Alemania.

0: contando en las últimas semanas con las principales compañías a las que se le ha estado haciendo seguimiento del mercado. 6:24, revisemos ahora lo que pasa con Asia, con Latinoamérica.
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0: El mercado bursátil de Estados Unidos cerró con una ligera caída este lunes tras el informe de empleo de Estados Unidos del viernes, que lo estaba apenas analizando o recibiendo el mercado, y es que resultó inesperadamente débil y esto redujo significativamente las expectativas de una subida de tipos por parte de la Reserva Federal, por lo menos a corto plazo. El índice del Dow Jones retrocedió con un 0,11% la jornada de cierre de este lunes, mientras que el Standard & Poor's bajó un 0,06%, y tenemos finalmente que el Nasdaq fue el único que registró una subida. Estamos hablando del 1,14% el comportamiento del Nasdaq. En el caso puntual de Latinoamérica, ya aquí revisando los datos de la región, tenemos que la Bolsa de Comercio de Buenos Aires, con su principal indicador, el Merval, cayó con un 0,19% a la baja, mientras que Sao Paulo, el Ibovespa, recuperó un 0,94% en las últimas horas, y en México el retroceso fue del 0,75% para la Bolsa Mexicana de Valores, con su principal indicador, el Standard & Poor's. En Colombia, el alcance del MSCI Colcap fue de una recuperación del 0,94%, y tenemos finalmente que Santiago de Chile, el IPSA, ganó un 0,11%. Esto para arrancar esta semana del 10 al 14 de agosto en los mercados, un poco siendo es en la segunda jornada, asimilando lo que ha sido el mes de agosto. 6:26 de la mañana, Andrés Moreno, que siempre realiza este análisis y que aquí lo contamos, que se evidencia para el caso de Latinoamérica de lo que han sido este comparación de lo que podemos hacer, cómo estábamos agosto de 2025 y agosto de 2026. La semana pasada recuerdo que nos hablaba que la de mejor recuperación en ese momento estaba siendo Perú. Tenemos este mismo comportamiento.
2: Así es, ver la variación anual simplifica a veces las volatilidades diarias o mensuales que nos afectan un poco. Latinoamérica ha sido el último año espectacular para el mercado accionario, la bolsa que más sube desde el 10 de agosto 2025 al 10 de agosto 2026, el que le apostó a Perú, sube 73%, es la bolsa que más sube, le sigue Argentina con el 35%, le sigue Chile 32%, continúa Colombia 31%, es decir, el que haya invertido en el Colcap o en acciones colombianas hace un año, apostándole de pronto a algún cambio del último periodo del gobierno de Petro, pues 31% se va ganando. Brasil va subiendo 26% y México 14%. Nos hemos mantenido casi que todo este año con subidas anuales del 32% del mercado accionario. Debería mantenerse, inclusive debería subir más las acciones, en especial colombianas, todavía por debajo de lo que deberían estar. Seguimos todavía en balances de empresas tanto en Estados Unidos como en Latinoamérica, pero la región sigue fortalecida, las monedas siguen fuertes, entonces muy bien por la región Latinoamérica, entre ellas también Colombia, que ya hablaremos de ello, se deben mantener y deberían subir todavía más.
0: 6:27, ahí está entonces el comportamiento de Latinoamérica a corte de este mismo periodo para el 2025. Vamos ahora a conocer qué está pasando en las últimas horas con los commodities.
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0: 6:28, revisemos entonces el comportamiento que hoy está teniendo el petróleo, porque está muy por encima de lo que estábamos contando ayer. Creo que estaba sobre los $84 el barril de la referencia Brent. Hoy, en este momento, estamos hablando de $87.72 el barril del Brent, mientras que el WTI de Estados Unidos está en $82.22. El WTI, en comparación con las últimas horas, está teniendo un alza del 0.16-17%, y el Brent sí es una variación muy, muy limitada, no alcanza a ser ni siquiera del 0.

0: 0,05%, mientras que el carbón tenemos que está en $129 la tonelada, lo que corresponde a un 0,90% al alza de las últimas horas de su precio en comparación con el día de ayer. Hablemos ahora del gas, que está registrando una variación a la baja del 1.13%, la caída del precio, $2.76 la referencia internacional, mientras que en Europa, que ayer lo contábamos estaba al alza casi al 4%, hoy está bajando un 3% el precio, 58 € a esta hora el gas en Europa, la referencia puntual que revisamos en Europa. Para el caso de los metales, tenemos que el oro está registrando una baja del precio de un 0.09%, están $4,387 la onza del oro, mientras que la onza de la plata está en $65.23 en esta cotización. Estamos hablando que la plata sí baja un poquito más, un 0.72% el precio. El cobre sigue subiendo, el cobre sí se mantiene al alza, $6.66 la libra del cobre, que está subiendo 1% a esta hora el precio. En la última semana el alza ha estado en 0.58% y durante el último mes el cobre ha alcanzado un alza casi del 7% en su precio. Para el caso de los commodities relacionados con agricultura, tenemos el azúcar, que está en $16.47 la libra, variación muy, muy leve. Y el café sí está teniendo una variación un poco superior a lo que contábamos y registrábamos ayer, pues hoy el alza del café es del 3% y la libra del precio está en estos momentos de la cotización $3.23 la libra del café. Así está entonces el comportamiento a esta hora de los commodities, las principales materias primas que registramos o que les contamos aquí en primera página. Andrés, por un lado revisemos el tema del petróleo, que es muy interesante porque algunos analistas con los que hemos conversado aquí plantean que es muy bueno que se siga manteniendo al alza el petróleo para el caso de Colombia, sobre todo en este momento de transición. ¿Usted lo ve así de esa manera o hasta cuándo es necesario que nos dure pues esta dicha o este impacto de un petróleo alto puntualmente con la referencia Brent, que es la que nos interesa a nuestro país?
1: Claro que sí, bueno, se mantiene, que se dispare a 120 uh-huh. y que se mantenga allá, porque eso implica que se encrudeció más lo de Hormuz, y segundo, ya empieza a tener problemas de inflación y aquí no queremos que suban tasas de interés más, somos muy reactivos a ello, pero que el dólar se mantenga sobre $80 es positivo para países como Colombia, en la medida que también reactivemos todo lo que se ha dañado en los últimos 4 años, que la industria petrolera. Entonces, vimos los resultados empresariales de Ecopetrol y salieron positivos y muy buenos, no por la actividad de Ecopetrol, sino porque los precios internacionales subieron. Hubiéramos tenido un mejor manejo de Ecopetrol en exploración, explotación y exportación, nos hubiera ido mejor. Eso obviamente no se quería, pero esperamos que se recupere Ecopetrol muy fuerte en la exploración petrolera, exportación petrolera, explotación de todos los derivados del petróleo, gas y real transformación. Aparte pues de tener idoneidad en junta directiva y presidente de Ecopetrol, yo creo que vamos a poder rescatar la empresa. Y sí, efectivamente, que los precios se mantengan sobre $80 le conviene al país, le conviene a Ecopetrol, todos ganamos, que es lo que increíblemente a algunos no les gusta. Los precios del petróleo se deben mantener, yo no creo que con todo lo que ocurra vuelva sobre $100, pero también se detectó un piso a 68 en toda esta volatilidad que hay. Yo sé que es una volatilidad bastante alta, pero por lo pronto yo no creo que vaya a caer con fuerza más allá de $70 y seguramente ya no tampoco se va a hiper mega disparar porque los mercados ya cada vez son menos reactivos con lo que está pasando allá. Entonces pensaría que se va a fluctuar en esos niveles, ojalá sobre $76.
0: Sobre $76. Bueno, estamos en estos momentos en $87. Es decir, ¿usted cree que ahí es donde el mejor comportamiento que se puede quedar?
1: Sí, yo creo que ahí se puede quedar. No, yo no le especularía un petróleo de nuevo sobre $100.
0: 6:34 a esta hora les tengo una invitación porque hoy finalmente se va a llevar a cabo el Investment Summit que organiza la CFI Society de Colombia, hablando de ideas, de perspectivas y también de impacto del mercado. Todavía tiene oportunidad de participar, de inscribirse, porque la agenda oficial arranca desde las 8:00 a.m, recuerde, en el Hotel Hilton, ubicado allí en la 7:72. Van a estar hablando de como todo el tema de mercados globales, de infraestructura, van a hablar del oro también, de este commodity que estamos aquí analizando hoy en primera página, de estrategias de inversión, y va a contar esta agenda que culmina a las 4:00 p.m. con un invitado muy especial, que es la sesión principal del profesor Aswath Damodaran, quien es un referente mundial en temas de valoración de empresas, pero además es profesor de la Universidad de Nueva York y es autor de múltiples libros que son muy reconocidos en el campo empresarial. Recuerde, esto es a partir de las 8:00 a.m, el Investment Summit que organiza la CFI Society Colombia y que se va a realizar en el Hotel Hilton de la calle 72 hoy, 11 de agosto. Todavía hay oportunidad de inscribirse para conocer sobre las ideas, las perspectivas y también el impacto de los mercados, no solamente en Colombia, sino también a nivel global. Son las 6:34 y hablando de commodities, ya está nuevamente con nosotros Laura Gabriel para conocer precisamente cómo se ha comportado, qué noticias nos tiene a esta hora del sector minero energético. Laura.
2: Kiara, muy buenos días. Así es, pues bueno, después del sismo que se reportó el día de ayer, el lunes, Hidroituango reportó que no sufrió afectaciones estructurales, pues tras este sismo, de acuerdo con la, pues con la empresa, el movimiento sísmico y expertos estructurales y de gestión del riesgo realizaron revisiones en la central de generación y pues no encontraron afectaciones. El Centro de Monitoreo Técnico activó protocolos para verificar la instrumentación geotécnica, geodésica y sismológica, radares, hidrometría y circuito cerrado de televisión. Las inspecciones visuales tampoco evidenciaron daños asociados al evento y de acuerdo con el centro, pues que analiza y recoge la información de más de 3.600 instrumentos durante las 24 horas del día y los 7 días de la semana, pues EPM indicó que mantiene vigilancia permanente sobre las condiciones de la central y pues comunicará cualquier novedad mediante sus canales oficiales. Asimismo, tras este sismo, que recordemos que fue de 7,4, pues persisten afectaciones en el servicio de energía en Chocó, Cauca, Quindío, Risaralda y Valle. De acuerdo con XM, que es el operador del Sistema Interconectado Nacional, con corte a las 7:30 p.m, que es el reporte más actualizado, Chocó sufrió un apagón total y ya redujo su afectación al 60%, mientras que el eje cafetero y el valle, la atención pues no disponible, cayó del 30% al 27%, el 30%, perdón, para el eje cafetero y 27% para el valle, Kiara. Eso respecto a las noticias relacionadas con el sismo que se presentó el día de ayer. Y por otro lado, pues también le comento que Fitch puso en revisión la calificación de B+ de Gran Tierra Energy tras el acuerdo para vender sus operaciones en Colombia y Ecuador a Maurel & Prom.
0: ¿Tiene alguna otra noticia?
2: Por ahora no, Kiara. Cuando la tenga, pues cuando tenga el dato de los embalses actualizados, se lo haré saber, porque hasta el momento no ha salido el dato actualizado.
0: Gracias, Laura, allí por la información a esta hora relacionada pues con lo que ha pasado en las últimas horas en nuestro país. Ese tema de Hidroituango había estado insistiendo mucho el expresidente Gustavo Petro a través de las redes sociales, preguntando y diciendo que debían tenerse información actualizada, y bueno, finalmente entonces, como nos cuenta Laura, se ha pronunciado Hidroituango aclarando que no hay ningún tipo de riesgo, pero que se va a seguir haciendo monitoreo a esta hora. 6:38. Bueno, está por acá Camilo Ramírez, quien es estratega legal, empresario, y bueno, Camilo, ¿cómo está viendo usted este nuevo arranque para Colombia con esta situación que se está presentando y lo que pues deben seguir siendo las decisiones ahora para enfrentar esa situación?
3: Kiara, muy buenos días. Andrés, muy buenos días igualmente para todos los oyentes esta mañana. Pues Kiara, yo creo que hay un baño de frescura entre aquellos que consideran que había necesidad de tener mayor gobernabilidad y presencia del presidente de la República y las muestras que ha dado Abelardo desde su posesión, que lleva escasos 5 días desde su posesión, han sido bastante llamativas. Primero que todo por los embates que ha habido en contra del crimen organizado en zonas en donde había tradicionalmente una total soberanía por parte de esos grupos. Segundo, el traslado de los presos que estaban en el proceso de negociación dentro de La Paz Total a una cárcel de máxima seguridad. Y la atención ayer de la tragedia del terremoto ha sido, digamos, bastante acuiciosa, muy cercana. Ha habido una sensación de que hay presencia de parte del gobierno nacional en las zonas afectadas. Y seguramente lo que viene ahora, Kiara, pues obviamente después de que se siga con el protocolo de primero, pues enfocarse en el rescate de las víctimas que están todavía en los escombros, será hacer una evaluación de los daños y con base en eso determinar exactamente cuáles son las necesidades de recursos que se van a presentar para poder atender esta emergencia y para la reconstrucción de las zonas que han sido afectadas. Hasta ahora lo que se sabe, pues básicamente es en las ciudades principales, se tiene muy poca información todavía por parte de los medios de lo que ha podido pasar en las regiones rurales y en las municipalidades menos importantes en términos de número de población, y solamente después de que se haga ese diagnóstico y un censo que probablemente tomará unas 2 o 3 semanas podremos saber exactamente qué se debe hacer. Este tipo de cosas que hará históricamente, porque la zona cafetera sufrió un sismo muy importante a finales del siglo pasado, en el año 99, han llevado siempre a que, dependiendo nuevamente del monto de las inversiones que tenga que hacer el Estado para la reconstrucción, lleven primero que todo a una eventual emergencia económica, si se trata de temas que demanden unos recursos que no estén previstos dentro del presupuesto ordinario y que, digamos, por la velocidad sea necesario que sean adoptadas directamente por el Ejecutivo y no con el Congreso por los tiempos que tomaría una reforma tributaria. Y esa emergencia económica normalmente va acompañada de estímulos a la inversión en esas regiones, generación de empleo a través de nuevas empresas, etcétera, etcétera. Y es previsible, repito, que después de que se determine exactamente las necesidades de inversión, alguna de estas decisiones tenga que ser adoptada. Lo segundo es que normalmente este tipo de catástrofes, que repito, tienen un costo humano bastante grande, vienen siempre seguidas de una inversión muy fuerte en la reconstrucción, y eso genera una dinámica de crecimiento en la economía bastante importante. Y creo que para Cali, a pesar de lo triste que es esto, puede resultar ser bastante positivo, porque Cali en los últimos años, digamos que después de la protesta social que se vio en el año 99, ha estado bastante, digamos, atrasada en términos de atracción de la inversión. Y hoy creo que con la posibilidad de que haya una reconstrucción, una inversión importante, va a ser una expectativa interesante para los constructores de volver a esa región a hacer inversiones. Y repito, conociendo lo que puede ser una medida del gobierno de generar estímulos para la inversión en estas regiones, es muy probable que se atraiga capital. Es muy pronto todavía para saber cuál va a ser finalmente la medida que tome el gobierno en este punto, porque repito, depende de la evaluación de los daños y las necesidades de inversión. Pero pues desafortunadamente de este tipo de cosas muy tristes, digo desafortunadamente por el contexto que estamos viviendo a corto plazo, siempre en el mediano y largo plazo son oportunidades de crecimiento que, dependiendo de cómo sean canalizadas por el gobierno nacional, pueden o no aterrizar en una explosión de inversión en esta región.
0: Sí, señora, ahí es donde va a estar el reto frente a este tema. 6:43, asegure cada movimiento de su dinero con expertos. 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Y a las 6:43, pasemos entonces ahora a conocer, pues desde luego toda la atención ha estado centrada desde las últimas 24 horas en lo que pasó en esas regiones afectadas, en cómo se vivió la situación, pero ayer también estábamos muy pendientes del dato de inflación que dio a conocer el DANE. Por eso ya nos conectamos con

0: Daniel Támara, que nos tiene detalles de cómo le fue al país con la inflación. Daniel, buenos días.
1: Muy buenos días, Kiara, para ti, para todos los oyentes, los analistas de la mesa de trabajo. Efectivamente, el dato de inflación ayer, Kiara, sorprendió a la baja las expectativas del mercado financiero, tal vez un poco más ligado a la sorpresa bajista que había anticipado Primera Página, porque la inflación en su variación mensual fue del orden de 0,17%, cuando el mercado financiero estaba esperando un dato más cercano al 0,34%. En el año corrido, la inflación presenta un incremento de 4,94%, y en la lectura anual, esto implicó una desaceleración. El dato anual en junio había sido de 6,14%, y ahora para julio es de 6,03% el dato de inflación. Entonces ahí nos muestra una desaceleración debido particularmente a esta sorpresa bajista que nos da el dato mensual de inflación. En particular, lo que nos está mostrando el dato de julio es que casi toda la inflación estuvo explicada por el grupo de vivienda, particularmente lo que tiene que ver con el componente de electricidad y también con el componente de los arriendos. En cambio, los alimentos, que digamos el promedio de los analistas del mercado lo situaba en 0,27%, terminó teniendo una variación mensual negativa del orden de menos 0,13% y terminó restándole 3 puntos básicos al resultado final de la inflación mensual. En concreto, 6 divisiones se ubicaron por encima del promedio nacional en su variación, como decimos, fue de 0,17%, el grupo de vivienda varió 0,55%, salud 0,38%, prendas de vestir y calzado 0,31%, restaurantes y hoteles 0,3%, bebidas alcohólicas 0,25% y muebles, artículos para el hogar y para la conservación ordinaria del hogar, que varió cerca de 0,24%. Y por debajo de ese promedio del 0,17% se ubicaron información y comunicación 0,04%, educación con una variación de 0, bienes y servicios que varió menos 0,11%, recreación y cultura menos 0,13%, y como decíamos, alimentos y bebidas no alcohólicas, que tuvo una variación de menos 0,13%, y transporte, que tuvo la mayor caída con menos 0,24%. Esto en cuanto a los grandes grupos de gasto que evalúa en este caso el DANE en su cálculo, en este caso mensual. Ya mirándolo por subclases, como decíamos, vemos por un lado que la luz o la electricidad fue la mayor jalonadora de esta inflación, teniendo un incremento en este caso de cerca de 2,29% y un aporte de 8 puntos básicos en línea con lo que venía anticipando Primera Página. También vemos a los arriendos imputado y efectivo, que registraron alzas de 0,23% cada uno, con contribuciones de 3 y 2 puntos básicos. Las comidas fuera del hogar pusieron otros 4 puntos base, y la carne de res, con un ascenso de 0,84%, colocó 2 puntos básicos adicionales. La cebolla, que tuvo una subida de 5,33%, sumó 2 básicos. Las hortalizas y las legumbres frescas crecieron en precio cerca de 1,17% y pusieron 1 básico. Y finalmente, acá tenemos los productos farmacéuticos y dermatológicos, que subieron 0,5% y pusieron otro punto básico. Y en la otra cara de la moneda, en particular, las subclases que más contribuyeron o que más restaron, más bien, o contuvieron el incremento de los precios en julio de este año, tuvo que ver en primer lugar con los plátanos, con una variación negativa de 6,84%, las frutas frescas, que bajaron 1,3%, y el tomate, que tuvo una reducción de 3,89%. También aparecen los carros nuevos y usados, que cayeron en precio cerca de 0,68%, y el transporte de pasajeros y equipaje en avión, que tuvo un descenso de 4,95%. Entonces, Kiara, a grandes rasgos, este fue el comportamiento de la inflación de julio, que, como decimos, tuvo en su resultado agregado, su variación de 0,17% mensual, pues una sorpresa negativa negativa o a la baja, más bien, de lo que esperaban los analistas del mercado, con expectativas que superaban, como decimos, el 0,34% mensual, y eso llevó a una desaceleración anual en el índice de precios al consumidor, que pasa, como decimos, de 6,14 a 6,03%, Kiara.
0: Muy bien, Daniela, y está entonces los detalles frente a este dato de inflación. Andrés Moreno también lo sorprendió como al resto del mercado frente a esta baja que registró la inflación en Colombia, o cómo vio ahí el tema.
2: Bueno, si uno mira la gráfica y los comunicados y entiende el ciclo de la inflación en Colombia, normalmente julio y agosto tienden a tener una baja inflación. Es decir, los precios siempre se ven de los más bajos del año. Obviamente uno mira el cálculo anual, pues pensaría uno que iba a estar un poco más arriba. Pero es normal tanto que en julio baje como que en agosto baje. Por el ciclo, por la temporada de vacaciones, por otro tipo de situaciones diferentes. Evidentemente es importante que se controle la inflación. Es el peor impuesto para los pensionados, para los más pobres. El Banco de la República todavía tiene, obviamente, municiones para subir tasas si la inflación sigue siendo una amenaza. Lo que ellos hicieron en enero hasta ahora se está reflejando. Entonces, tenemos la garantía de que la inflación no va a ser un problema para final de año, cosa que hubiese sido si el Banco de la República no actúa. Recordemos que pasaron las tasas de interés del 9.25 al 12%. Es una subida de 275 básicos que se refleja en menor dinero en la economía y control de la inflación. Obviamente hay otras variables que nos han ayudado con la baja inflación, como la caída del dólar, o sea, los productos importados, las materias primas, todo ello que nosotros buscamos, los insumos para nosotros acá producir cosas, inclusive alimentarnos, se están trayendo mucho más barato, los importadores están felices. Y los exportadores no están felices, siempre hay ganadores y perdedores. Y el precio del petróleo, que no se mantuvo tan arriba, también aleja un poco ese panorama. No hay que cantar victoria. El fenómeno del Niño es una realidad. Pueden ir una escasez de agua y con ello un aumento en los precios. Entonces no es para que el Banco de la República mañana baje tasas de interés, no lo van a hacer este año, pero tienen que seguir monitoreando en especial los rubros de alimentos y el clima. Seguramente en marzo va a ser lo peor del fenómeno del Niño, todos tenemos que prepararnos. Entonces hace bien el Banco de la República manteniendo estas tasas mientras pues continúan las expectativas de riesgo en Colombia, pero para mí es una buena noticia porque le quita posibilidad de que en septiembre vuelvan y suban tasas, que es lo que muchos no queremos que ocurra, pero si ocurre es porque, digamos, así debe ser.
0: 6:51 a.m. Camilo Ramírez, ¿cómo el tema de inflación en Colombia?
3: Pues la noticia favorable, y sí creo que parte del tema es la incidencia que ha tenido la reducción de la tasa de cambio, que como van las cosas puede mantenerse por un buen tiempo, porque pues sabemos que mientras las tasas de interés aquí en Colombia siguen siendo tan altas, es muy atractivo traer dólares para invertir en pesos y comprar bonos de deuda del gobierno y invertir pues básicamente en deuda en Colombia. Pero sí, la incidencia del fenómeno del Niño es algo que todavía no tenemos ninguna dimensión de cuál puede ser. Y yo creo que parte de lo que vamos a ver en el segundo semestre va a estar influenciado por las primeras muestras del fenómeno, que lo están anunciando, iba a empezar supuestamente en junio, después pasó agosto, septiembre, y hay regiones del país en donde se siente ya una sequía bastante fuerte, particularmente en el Huila, de manera que eso está todavía por verse. Todavía, digamos, la gran incertidumbre que existe alrededor del efecto que pueda tener el Niño es suficiente para que el Banco de la República tenga que ser muy prudente a la hora de tomar una decisión sobre tasas de interés.
4: Doña Kiara,
0: ¿cómo está,
4: bueno, Mario? Parecerá un poco light, pero obviamente que el apunte no vendría al lugar, pero hoy no podemos hablar de que perdieron Santa Fe ni Millonarios ni nada, porque no jugaron, ¿no? Entonces, Santa Fe tenía todo para perder con el River, que lleva 6 partidos perdidos, está en la crisis más profunda con el River. Si no gana ahora, nunca van a poder ganar en la, contra el River Plate de la Argentina, que está en la peor racha de muchos años. Y Millonarios, pues, también debería haber jugado esta noche.
2: Jugaba esta noche contra el más grande de Antioquia, el DIM.
4: El DIM, exacto. Ahora con Juanfer Quintero. Sí, eso va a ser la locura. Reggaetón. No, eso es una locura. Todo este viejerío bueno de viejos, ¿no? Porque en esto dirán que quién sabe de qué estoy hablando. Bueno, ¿qué otra cosa había? Venga, es que quiero este pedacito, mire. Es que, o sea, todas las locuras que he oído en las últimas horas, que ya viene el otro sismo, que ya viene yo no sé qué, que prepárense, que si esto fue que en 10 minutos, que en 5, no sé qué. Miren este personaje pidiendo que se instale, que instalen las alertas que da, por ejemplo, en los celulares, la Android. Prevención de alertas, sí, pero lo da cuando ocurre, pero no, pero mire, oigan esto.
5: Alerta de que está temblando o de que va a temblar. Realmente resulta muy útil poder tener esta alerta activa en tu celular, ya que en caso de un temblor puede llegar a darte segundos o tal vez minutos para poder salvar.
4: Tal vez minutos, imagínese. O sea, esto es TikTok, ¿no? Entonces, esta es la magnitud de estas locuras.
3: ¿De dónde es ese sismólogo, perdón?
4: No, es que
3: ¿el científico de MIT?
4: No, es un recomendador de software, pero imagínense, o sea, porque mire cómo
5: empieza. ¿Saben que ante un temblor su celular, ya sea un Android o un iPhone, puede emitir una alerta que puede llegar a salvar vidas? Acá te enseño cómo la puedes activar. Si tienes un celular Android, lo que debes hacer ya es ir a los ajustes.
4: O sea, nosotros los viejitos es que estamos fuera de onda, o sea, donde hubiéramos sabido esto era una locura. Entonces, es parte de eso. Los alerto a las 7 y 12. Vamos a contar una historia. Este fin de semana se da un evento de unas magnitudes muy importantes en la nueva capital de Colombia. En la nueva capital de Colombia. Y voy a revelar aquí una denuncia que hay de usuarios que compraron boletas para el evento, que es para dejarlo uno boquiabierto. Les llamaron el viernes, habían comprado 7 boletas, y los llamaron el viernes y le dijeron, ya no están disponibles
2: esas siete
4: boletas, y les vamos a devolver la plata. Entonces le digo, bueno, sí, devuélvame la plata, pero entonces mándenme también lo de los tiquetes. Obviamente, compré tiquetes para irme para allá y estas cosas, entonces voy a acudir, eso fue el viernes, entonces voy a acudir en estos instantes a la Superintendencia de Industria y Comercio, que uno no sabe si está activa o no, porque acuérdense que la superintendente, la ministra de Justicia, ¿no?, tiene como 3 cargos y es la prima del ex presidente de Colombia. Entonces, uno no sabe si está funcionando, pero el asunto es que, bueno, pues los 7 usuarios dijeron con mucho gusto, reembolsenos el dinero, y lo que están haciendo es que van a revender boletas. O sea, les dijeron, o la otra opción es, le cambiamos el lugar. Tenía VIP, yo no sé qué, en tal sitio, se lo vamos a cambiar.
3: ¿Qué evento es ese, perdón?
4: Juan Pablo Montoya corre en Cartagena, en Barranquilla.
2: ¿Y quiénes son los organizadores? Capital.
4: No, el vendedor es Ticketmaster. Entonces, ahora les voy a leer elementos para que ustedes tengan en cuenta qué magnitud es Ticketmaster y cómo no pasa aquí nada para los consumidores. Pero, queda uno boquiabierto de que pueda. Compradas boletas un mes antes. Y lo llaman a usted faltando 8 días a decirle ya no, y le vamos a devolver. Bueno, vaya y venga que le. Pero el problema es cuando alguien viaja de una ciudad a otra, ¿quién le reembolsa? El hotel, por ejemplo. El hotel pre-pisado. Reservado. Reservado para que pudiera hacer. Entonces, esas son las linduras que pasan aquí, y les voy a leer exactamente qué es Ticketmaster. Entren a Ticketmaster en Wikipedia y verá qué dice en 2 párrafos sobre Ticketmaster. Entonces, y se los voy a leer aquí también, pero les voy a contar la historia completica, porque es que es de dejarlo a uno boquiabierto lo que sucede con la ligereza en esto. Bueno, y así quieren promocionar a la nueva capital de Colombia, imagínense. Entonces, bueno, ahí va, vamos a ver cómo va a funcionar el asunto y si lo que en verdad, porque eso logró arreglarse, ¿no? Eso después de que uno dice abogado, medidas, reembolso, no solo, lo fácil es que le digan a uno, le reembolso lo de la boleta, bien, pero y el hotel y el tiquete de aerolínea y estas cosas. Entonces, pero bueno, ahí tengo la queja y además los quejosos tienen todas las posibilidades de dar sus nombres, presentarse, iniciar las acciones, que no va a pasar nada, porque aquí nunca pasa nada, exactamente, aquí no, y menos con la superintendente que hay, pero bueno, vamos a ver qué sucede. ¿Historias? ¿En qué íbamos?
0: Con Daniel Támara, que nos puede dar
4: una pequeña introducción, tiene medio minuto y ya volvemos.
0: Siguiente noticia antes del corte, sí, Daniel.
1: Pues así rápidamente, pues salieron los más recientes datos de tenedores de test que confirman lo anticipado por primera página. El Ministerio de Hacienda y las administradoras de fondos de pensiones y cesantías fueron los mayores compradores de test en julio de este año, con adquisiciones que superaron los 6 billones de pesos en cada caso. En cambio, los inversionistas extranjeros, en línea con lo anticipado por primera página, fueron los que más liquidaron papeles, más de 1.7 billones de pesos. Y bueno, son las 7 de la mañana.
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9: Siete de la mañana y 2 minutos, seguimos con más noticias. Congreso devolverá presupuesto nacional de 575,6 billones de pesos este martes. Terremoto en Colombia deja 169 fallecidos, 165 víctimas en las ciudades capitales. XM recupera gradualmente servicio eléctrico en el occidente colombiano. Bancolombia cerró 46 sucursales tras sismo y habilitó donaciones. Nueva ola de calor afecta a varios países de Europa. Citan este martes a las comisiones económicas del Congreso a una sesión virtual para devolver el presupuesto de la Nación por un monto de 575,6 billones de pesos. Nuestro periodista William Varela Flores nos tiene más información.
10: Hola, este martes fueron citados los integrantes de las comisiones económicas del Congreso para realizar una sesión virtual con el propósito de devolver al Gobierno Nacional el presupuesto general de la Nación, que tiene un monto inicial de 575.6 billones de pesos y que fue radicado, como ustedes saben, hace algunas semanas atrás por el gobierno saliente, por el gobierno que terminó su periodo. El nuevo gobierno, el de Abelardo de la Estrella, la Contraloría General de la República y los integrantes de las cuatro comisiones económicas han coincidido en manifestar que ese presupuesto que llegó al Congreso, que fue radicado en el Congreso, que ya inició trámite en el Congreso, tiene que devolverse antes del 15 de agosto. Eso quiere decir que si hoy se reúnen, lo van a hacer. ¿Y por qué? Porque tiene un faltante, un hueco de más de 30 billones de pesos. Y ni siquiera la reforma tributaria que radicó el gobierno anterior, pues puede tapar ese hueco, ni puede ayudar a tapar ese hueco. Ellos presentaron una reforma tributaria por 20 billones y lo normal es que no se aprueben los 20, sino por ahí unos 8 o 10 billones en cada reforma tributaria por los problemas económicos que tienen todos los que están inmiscuidos en el pago de la misma. Y mucho más, cuando el propio presidente de la República, el 7 de agosto, en su día de su posesión, anunció que se acaba el impuesto al patrimonio. Todo eso lo tienen que volver a barajar allá en el Ministerio de Hacienda y volverlo a presentar antes del 30 de agosto. Se nos ha informado que va a ser una sesión virtual por el tema de los problemas de traslado, algunos aeropuertos cerrados, algunos congresistas no quieren dejar solas sus regiones después de los siniestros que se presentaron. Entonces la sesión va a ser virtual. Los que estén en Bogotá van a ir al Capitolio Nacional, al Salón Elíptico del Capitolio Nacional. Los demás se van a conectar de forma virtual desde sus regiones y participarán de las comisiones económicas que se realizarán hoy desde las 10 de la mañana. El ministro de Hacienda, Miguel Gómez, fue invitado para que explique si quiere entrar en detalles de cómo serán las modificaciones del texto radicado o si quiere enviar algún viceministro, alguno de sus emisarios. Por lo pronto, hoy están citadas las comisiones económicas. Si no se puede realizar la sesión, se realizará mañana. Lo importante es que ellos antes del 15 puedan devolver ese documento al Ministerio de Hacienda, como dice la norma. Por otro lado, la plenaria del Senado fue suspendida. La que se iba a realizar hoy fue suspendida. El propósito de que no se trasladen de forma rápida y corriendo esos legisladores por los problemas que ya sabemos se presentaron en las últimas horas en Colombia. Y este miércoles se tiene previsto un Congreso Pleno. El Congreso Pleno es para elegir al nuevo Contralor General de la República. Esa decisión no se ha cancelado. Se prevé entonces que no se den plenarias hoy y mañana de Senado y Cámara, pero sí hay un Congreso Pleno donde se reúnen representantes, senadores y representantes en el mismo recinto. Van a conocerse las postulaciones de los 10 candidatos, o se conocerán los 10 candidatos, y habrá una urna. En secreto se escogerá al nuevo Contralor de la República. Sabemos que el Partido Liberal, con la familia de César Gaviria, está trabajando fuertemente para tener a la Verde como Contralor General. Sabemos que el equipo de gobierno y algunos amigos cercanos quisieran otro candidato, pero la situación la comentaremos más adelante, porque ahora lo importante es decir que las comisiones económicas tienen la obligación de devolver el presupuesto general de la Nación porque se les acaba el tiempo.
9: A casi 24 horas del terremoto que sacudió a Colombia, el balance preliminar de la emergencia asciende a 169 civiles fallecidos en el país, de las cuales 165 se registran en ciudades capitales. La dimensión de la emergencia tiene un marcado impacto urbano. El 97,6% de las víctimas mortales reportadas hasta el momento se concentran en cuatro ciudades capitales. Cali registra 85 fallecidos, Pereira 66, Quibdó 9 y Manizales 5. Además de las pérdidas humanas, el balance consolidado en las ciudades capitales registra 668 personas heridas y 165 edificaciones colapsadas, mientras continúan las operaciones de búsqueda y rescate y el levantamiento de la evaluación de daños y necesidades. Las cifras continúan siendo preliminares y están sujetas a actualización debido a que las autoridades territoriales y los organismos de respuesta permanecen desplegados en las zonas afectadas. Desde el inicio de la emergencia, su capital ha consolidado información proveniente de las alcaldías, organismos de gestión del riesgo y entidades nacionales. El informe de la asociación advierte precisamente que los balances permanecen en actualización mientras avanzan las evaluaciones territoriales. Cali presenta el mayor número de víctimas mortales entre las ciudades capitales, con 85 fallecidos, seguidas por Pereira con 66. Ambas ciudades concentran 151 de las 165 muertes registradas en las capitales, equivalentes a más del 91% de las víctimas fatales reportadas en estos territorios. En Cali continúan las labores de búsqueda, rescate y evaluación de estructuras. Desde los primeros balances se reportaron colapsos con personas atrapadas, afectaciones en infraestructura hospitalaria, vías y estaciones del sistema de transporte masivo, así como la necesidad de apoyo de equipos especializados de búsqueda y rescate urbano. En Pereira, la emergencia también ha comprometido numerosas edificaciones e infraestructura estratégica. Los reportes iniciales daban cuenta de personas atrapadas y desaparecidas, daños en infraestructura de salud, afectaciones en el aeropuerto Matecaña y dificultades en las comunicaciones y el suministro de energía, factores que han dificultado el levantamiento del balance definitivo. En Quibdó se registran 9 fallecidos. La capital chocoana presenta además afectaciones en viviendas e infraestructura educativa, sanitaria y aeroportuaria. Entre los puntos que han requerido especial atención se encuentra la Universidad Tecnológica del Chocó, la institución educativa Carrasquilla y edificaciones afectadas en diferentes sectores de la ciudad. En Manizales se reportan 5 víctimas mortales y continúan las evaluaciones estructurales. Los primeros balances identificaron daños en edificaciones del centro de la ciudad, así como afectaciones en la Catedral Basílica Metropolitana, la Universidad Nacional y el Aeropuerto La Nubia. Asocapitales continúa en comunicación con las administraciones de las ciudades capitales para identificar necesidades prioritarias, facilitar la articulación institucional y acompañar la respuesta territorial frente a la emergencia. XM, operador del Sistema Interconectado Nacional y administrador del mercado de energía mayorista, informó que avanza de forma gradual en la recuperación del suministro de energía eléctrica en el occidente colombiano tras las fallas generadas por el fuerte evento sísmico registrado este lunes 10 de agosto. El restablecimiento del servicio se viene realizando según la disponibilidad técnica de las redes y las condiciones de seguridad en los departamentos golpeados. De acuerdo con el reporte consolidado de las 7:30 de la noche, la región de Chocó, que registró una pérdida total del servicio tras el sismo, ya ha logrado restablecer parte de su infraestructura, situando su afectación actual en alrededor del 60%. En el bloque comprendido por Quindío, Caldas y Risaralda, la interrupción del servicio bajó del 82% inicial al 30%. Asimismo, en Valle del Cauca la afectación se redujo del 70% al 27%, mientras que en la zona Cauca-Nariño el impacto descendió del 44% al 5%. La entidad destacó que continúa trabajando de manera coordinada con el Ministerio de Minas y Energía y los distintos agentes del sector para acelerar la normalización total del servicio eléctrico en las áreas que aún presentan restricciones. Bancolombia activó sus protocolos de contingencia e informó el cierre temporal de 46 de sus 563 sucursales en el país como medida preventiva y de evaluación tras el sismo registrado este lunes 10 de agosto. La suspensión de atención presencial se concentra principalmente en la zona sur y occidente colombiano, abarcando 42 oficinas en departamentos fuertemente impactados como Valle del Cauca, Caldas, Quindío y Risaralda. Además, de 2 sedes en Chocó y 2 en Antioquia. La entidad precisó que sus 517 sucursales restantes en el territorio nacional continúan prestando servicio en sus horarios habituales. Asimismo, confirmó que la totalidad de sus canales digitales, aplicaciones móviles, sucursales virtuales, cajeros automáticos, corresponsales bancarios y tarjetas de pago operan con normalidad las 24 horas. Tras un mes de julio de temperaturas récord, Europa enfrenta a principios de agosto una nueva ola de calor en un contexto de sequía generalizada que ha dejado varios grandes ríos del continente en su nivel más bajo.
11: Tras un mes de julio de temperaturas récord, Europa enfrenta en agosto una nueva ola de calor en un contexto de sequía generalizada que ha dejado varios grandes ríos del continente en su nivel más bajo. Los primeros días de agosto, Eslovaquia y Austria registraron temperaturas récord para esos países, superiores a los 41 grados Celsius. Y los servicios meteorológicos británico y francés advirtieron sobre la llegada de una nueva ola de calor extremo para los próximos días, con temperaturas que podrían llegar a 39 grados Celsius en el sur de Francia. El oeste de Europa, el continente que se calienta más rápidamente a escala mundial, ya ha sufrido desde mayo 4 episodios de calor extremo, según Copernicus, el Observatorio Europeo del Cambio Climático. La sequía también se está extendiendo. Ya es casi generalizada en Francia y España, lo que ha favorecido incendios forestales devastadores y también afecta a regiones de Reino Unido y Alemania, donde los ríos están en sus niveles más bajos. La gran mayoría del Rin y del Támesis, aproximadamente 2/3 del Danubio y largos tramos del Ródano y del Po, registraron caudales de una escasez sin precedentes en promedio para un mes de julio en 34 años de mediciones, según datos de Copernicus. Y la Federación Alemana de Navegación Interior advirtió el lunes que debido a la sequía, el río Rin, que se extiende por unos 1.200 kilómetros y es una importante arteria para el transporte de mercancías, podría quedar dividido en dos y no ser navegable de forma continua.
9: Y siendo las 7:14 de la mañana, termino, pero continúen ustedes con más información en Primera Página Radio.
4: Gracias, doña Laura. Bueno, aquí estábamos en una discusión amable sobre la nueva capital de Colombia. Contexto del caso. Voy a tratar de hacerlo rápido porque tenemos un invitado especial, pero... Sobre lo que yo les hacía referencia de lo que sucede con Ticketmaster es la carrera Pony Malta en Barranquilla, en la que va a estar presente Juan Pablo Montoya, que tal vez sea su última, según lo que leí por ahí, es la última vez que se pone el uniforme de piloto y el casco. Entonces yo recuerdo cuando éramos gamines íbamos mucho a Girardot. Que pues sí, hicimos pendejadas. O sea, yo me acuerdo corriendo como loco a llegar en una horita y cuarto a Girardot como loco los fines de semana. Pero el mejor tiempo entre Bogotá y Girardot lo tiene todavía hoy Juan Pablo Montoya. O sea, el gamín, el camionero, le decían en esa época del asunto, pues que camionero no tenía nada porque el camionero es mucho más despacioso que...
12: Lo que pasa es que en esa época uno podía salir de Bogotá en 40 minutos.
4: ¿No? Eso, ¿no? Y además llegar en hora y media, sí, o en una hora y cuarto, hoy son 6 horas. Entonces sí, eso ha cambiado eso dramáticamente. Ha cambiado, sí, porque alguien llegó aquí, un presidente llegó y vamos, la autopista Bogotá-Girardot, la vamos a cambiar y vamos a reducir en 40 minutos, ¿no? ¿Qué? Y ahora son 7 horas. Entonces, sí, muy bien todo, ¿no? Entonces, se está promocionando este evento, es este fin de semana, y la historia la voy a resumir aquí en la queja que me llegó amablemente por unos compradores de boletas. Dice, el caso se origina en la compra de 7 boletas para la carrera Pony Malta en Barranquilla, que se realizará, la compra fue realizada el 20 de junio, y va a ser ahora este fin de semana de agosto. Fueron adquiridas en compras diferentes, pero con un objetivo específico, que un grupo familiar pudiera permanecer junto durante el evento. Las ubicaciones originalmente compradas fueron gradería VIP, esto es VIP, ¿no? O sea, cobraron VIP y se pagó VIP, fila A, y las sillas son 7 sillas, 48 a 54, listo. En total correspondían a posiciones consecutivas para que la familia permaneciera junta y además en primera fila. ¿Qué ocurrió? Después de haber comprado las entradas con anticipación, eso es el 20 de junio, es que yo estaba hablando de un mes, no, hace dos meses, casi 2 meses. Después de haber comprado las entradas, se informó, oiga la SIC, obviamente que no va a hacer nada, pero oiga la SIC, no va a hacer nada. se informó que la distribución de las localidades había cambiado y que las ubicaciones serían modificadas. Esto fue el viernes pasado. El cambio implicaba no solamente una ubicación diferente, sino también la posibilidad de que el grupo familiar quedara separado y en una localidad que consideramos menos favorable a la adquirida originalmente. Eso dice la queja. La situación generó nuestra reclamación formal ante Ticketmaster, pues las entradas habían sido compradas bajo unas condiciones específicas y con suficiente anticipación. Entonces entremos aquí, miremos Ticketmaster. Para que después no digan, es que como dicen, que es que Héctor Mario dice, ¿no? Entonces eso es el maloso, ¿no? El maloso dice, y les voy a leer acá lo que dice Wikipedia, digamos lo que puede ser una fuente confiable de este asunto. Entonces voy a entrar aquí. Ticketmaster. Eso, aquí está, Ticketmaster. Ticketmaster, Ticketmaster Colombia, Ticketmaster, Ticketmaster Colombia, Ticketmaster UK, Ticketmaster Colombia, y ahora Wiki, digamos, hagámosle Wiki porque no me llevó directamente. Bueno, aquí está. La Enciclopedia Libre, y esto lo dice la Enciclopedia Libre, porque es que esto no es para que digan, es que es invento, que fue un editorial que rectifique, que yo no sé qué, que yo no sé cuáles. Bueno, entonces aquí dice: los clientes de Ticketmaster son los productores de espectáculos, quienes controlan sus acontecimientos, mientras Ticketmaster actúe simplemente como un agente, ¿no? Simplemente como un agente. Pero llama el viernes a decir, ya no soy agente, ya estoy cambiando las condiciones. Ticketmaster posee alrededor del 50% de las ventas totales para las entradas en Estados Unidos. Historia posee tal cosa. Primera demanda, problemas en las ventas de entradas, venta irregular de boletos, conflicto con Profeco. Entonces, aquí envío, aquí tengo el complemento de lo que dice ahí. Los clientes de Ticketmaster son los productores de espectáculos, quienes controlan sus acontecimientos, mientras Ticketmaster actúa simplemente como un agente. Ya les voy a mostrar que no. Vendiendo las entradas que los clientes ponen a su disposición, pero le dan prioridad a los revendedores. Porque una semana antes dice, le voy a devolver la plata, porque es que voy a volverlas a vender. Y a un precio nuevo, ¿no? Exactamente. Ha recibido múltiples acusaciones por monopolizar el sector de la venta de boletas. También ha sido criticada por mala distribución y sobreventa de entradas. Ticketmaster puede alrededor de la semana. Ahí está. Con solo ese parrafito es suficiente. Eso lo dice Wikipedia, no lo digo yo. Aquí está. Entren a Wikipedia.org, Ticketmaster. Entonces continúo con la relación del cuento. Voy a tratar de hacerlo cortico porque, como les digo, tenemos aquí un invitado especial. Después de haber comprado las entradas, se informó que las localidades han cambiado y que las ubicaciones serían modificadas. Obviamente se dijo que no se podían, pues porque está claramente determinado. Era primera fila, VIP, tal cosa. Entonces dice que había cambio, ¿no? La posibilidad que el grupo quedara separado, además. O sea, compraron puestos, 7 puestos seguidos también. La situación generó nuestra reclamación formal ante Ticketmaster, pues las entradas habían sido compradas bajo unas condiciones. La respuesta inicial de Ticketmaster fue que revisaría el caso para ofrecer una alternativa que se ajustara a nuestras necesidades. Posteriormente recibimos una llamada de la funcionaria de Ticketmaster, Sonia Martínez, con quien se revisó el caso y se llegó a un acuerdo para solucionar el inconveniente. En esa conversación se planteó una reubicación en la gradería 2. O sea, ¿cómo será esta gente decente que dijo, bueno, pues denme la segunda fila? Entonces, si ya que me la va a cambiar y ellos van a vender la primera. O sea, vender primera fila es diferente a las, pero habían vendido primera fila. De manera que el grupo pudiera permanecer junto. que era lo principal que se buscaba con, o sea, no familia separada. Se nos indicó que el cambio quedaría reflejado en el sistema el lunes 10 de agosto. Sin embargo, pocas horas después de esa conversación, el 7 de agosto, alrededor de las 7 y 23, eso es viernes festivo, 7 y 23, uno solucionando dos meses después un lío con la organización. Ticketmaster realizó unilateralmente la devolución del dinero de las boletas. Tome, allá le llegó. Bueno, no se había solicitado la devolución, se dijo, bueno, aceptamos un cambio, pero que nos quede ahí desde que quedemos cerca, dijeron los quejosos. Por el contrario, acabamos de llegar a un acuerdo telefónico para solucionar el problema mediante la reubicación. Ante esta situación, presentamos nuevamente una reclamación por escrito y dejamos constancia de que no aceptamos

0: vio al VIP y tal. Solicitamos entonces que se nos enviara el mapa actualizado del evento y que se confirmara por escrito nuestras 7 boletas efectivamente correspondían a ubicaciones originales. Finalmente, el 10 de agosto, esto es ayer, Ticketmaster envió el mapa actualizado y confirmó por escrito que las boletas correspondían a la gradería 11, fila A, o sea, volvieron al estado de las condiciones. El problema de fondo que se plantea en esta queja: aunque finalmente se confirmó nuestra ubicación original, consideramos que la solución llegó después de un proceso innecesariamente desgastante para el consumidor. La compra se realizó con casi 2 meses de anticipación. Se adquirieron 7 entradas precisamente para que una familia pudiera compartir el evento junta. ¿Eh? Y después dicen que es que la ciudad la quieren por debajear. A partir de ahí tuvimos cambios de ubicación, incertidumbre sobre las localidades, una devolución unilateral que no habíamos solicitado y varias comunicaciones para conseguir finalmente algo tan básico como la confirmación de ubicaciones. El problema no fue netamente económico. La experiencia del consumidor comenzó a deteriorarse desde antes del evento. La expectativa era asistir en familia a un evento deportivo que promociona como una excelente, importante, como una experiencia importante para Barranquilla. En cambio, terminamos dedicando días a reclamaciones, llamadas y correos para conseguir certeza sobre unas entradas que habían sido compradas y pagadas desde el 20 de junio. Además, no fuimos los únicos compradores que manifestaron inconformidad. Otras personas expresaron publicaciones en redes sociales, problemas relacionados con la organización y las localidades del evento. Esto permite plantear una pregunta más amplia sobre la experiencia que están recibiendo los consumidores, una preocupación que va más allá de este evento. Barranquilla tiene aspiraciones de convertirse en escenario de eventos deportivos internacionales de mucha mayor magnitud. ¿Se ha oído por ahí que quieren Fórmula 1? Se imagina, si esto es con un evento chichipato de carrera de calle de Juan Pablo Montoya de 50 años, ¿no? Juan Pablo Montoya tiene 50 años, entonces imagínese, ¿cómo era con Fórmula 1? ¿Cómo será? Imagínese eso, ¿cómo se...? Bueno, yo en Barranquilla Internacional, la experiencia del consumidor, la logística, la comunicación y el respeto de las condiciones de compra tienen que estar a la altura. Un evento deportivo no termina cuando se abre la puerta del escenario. La experiencia comienza desde el momento en que una persona compra su entrada. Y ahí es donde creemos que hay una lección importante para los organizadores, promotores y empresas encargadas de la boletería. Ojalá, como por ahí hay unos expertos en meter el dedito en la grabadora, pues que estén grabando esto para que ya no hay que meter dedito, ya eso con solo un clic queda ahí y además este programa queda en la página de Javeriana Estéreo para que llegue a las autoridades y a los encargados del evento, ¿no? Encargados del evento que si tienen algo de criterio y de responsabilidad, respondan por esto.
1: Pero al final no pasó nada.
0: No, pero sí pasó. O sea, ¿cómo que no pasó?
1: No, de acuerdo. No,
0: o sea,
1: lo que pasa es que, digamos, interpelando, como dices, completamente sí, de acuerdo sí, en que la experiencia debió haber sido tremendamente aburrida, pero en el mundo entero hay una regla de oro que a nadie le gusta, y es que si usted está promoviendo un evento y tiene sillas VIP y llegue alguien que es doble VIP, usted saca el VIP. Pues porque, digamos, si vamos a hacer un evento en Barranquilla con Juan Pablo Montoya y llega alguien, recibe, o en donde sea, llega donde alguien. Sea,
0: sí, porque el problema como llamada, lo vuelven
1: exacto, llega
0: de pueblo, sí,
1: llega,
0: de pueblo.
1: Llega una llamada
0: sí,
1: de
0: el problema no es del pueblo.
1: Llega una llamada de la sí, secretaria de no sé, el Marajá de Rupamburi, sí, diciendo yo quiero exacto, asistir. Pues yo como productor del evento digo, pues me voy al lapo de dejar a alguien sin puesto, porque es que el Marajá me va a dar sí, una publicidad eso, impresionante y eso sí, pues evidentemente asumo todas las consecuencias, porque es mejor negocio poner al Marajá ahí que tener que pagar el costo de que el
0: y
1: señor
0: que pagó. Y allá sí que hay Marajá en ese pueblo.
1: Exactamente. Digamos, sí, o sea, esto no lo digo sí, para justificar la conducta, sino que al contrario creo que es digno de valoración el hecho de que volvieron a darle su puesto al sí, señor a sí, pesar de todo. No iba a pasar eso, pero conociendo el mundo, y esto lo digo con todo el respeto, así funciona el mundo.
0: No,
1: que no nos guste.
0: No todo el mundo. O sea, no todo el mundo. O sea, si compra el 20 de junio, lo llaman el 7 de agosto a decirle que qué pena que ya no tiene los puestos. Luego le dicen, negociamos.

0: ¿sí? Y acepta el cliente que le cambien los puestos. Y luego, ¡pum!, a su cuenta le acabamos de reembolsar el dinero. Fresquitos. Y los tiquetes, y los hoteles. O sea, es que no es ahí. Ahí el Marajá se puede, que es un doble VIP, dice usted, perdón. Es, sí, un doble VIP. Exacto, un doble VIP. Entonces, ahí está el cuento. Los Marajás doble VIP de Barranquilla pidieron los puestos. Entonces, eso no puede suceder. Entonces, ahí es donde yo digo que las autoridades deben actuar así no se haya... Porque la sola llamada, es que además hay textos, hay carta escrita poniendo la queja. Entonces, y aquí está, esto puede ser usado como el principio de una actuación administrativa, es que es, y que puede que no va a pasar nada, como suele suceder,
1: ahí no va a pasar
0: porque
1: nada.
0: La Superintendencia de Industria y Comercio, ¿no? Están allá ahorita estaban en ¿qué? En un enredo de unos helicópteros tratando de sancionar al dueño de la empresa de helicópteros que está transportando al actual presidente. Entonces, estaban tratando de que lo sancionaran el último día de la Superintendencia de Industria y Comercio de este gobierno. Entonces, sí, esto es de Ripley. O sea, imagine que se van a encargar de 7 pelagatos que compraron unas entradas para ver a Juan Pablo Montoya.
1: Sí.
0: Eso es lo que pasa. Eso es este país. Bueno.
1: No, y en todo el mundo pasa eso, Héctor Mario.
0: A mí no me parece que en todo el mundo, pero bueno. Y que pase en todo el mundo no quiere decir que pueda pasar.
1: De acuerdo, de acuerdo. Lo que pasa es que al final... no pasó nada y para efectos, digamos, de una investigación administrativa, lo que miran es el resultado, porque...
0: Sí, van a decir lo primero que es, ¿qué pasó? Ah, no pasó nada.
1: Exactamente.
0: Ah, bueno, exactamente. Ah, vieron a Juan Pablo. Ah, sí, volvieron a ver a Juan Pablo.
1: Entonces ahí la lección que queda es que el señor que compró el 20 de junio tiene que valorar exactamente si ve a Ticketmaster
0: No compren con Ticketmaster.
1: Ya es un tema más reputacional. Y creo que esa sanción es peor que la que pueda imponer la superintendencia. O sea,
0: hay dos recomendaciones aquí. Una esa y la otra los que organizaron finanzas, ¿cómo se llama?
2: En mis propias finanzas.
0: Mis propias finanzas. Esos organizadores que exactamente. Esos son exactamente lo mismo que le sacan a los invitados especiales a empellones de la Universidad de los Andes. Entonces, son unas ratas. Eso es lo que... Entonces, no compren allá y verá que ahí está irresponsabilidad. O sea, 2 meses antes. Además, que eso no es barato. Eso no es regalado. Y compre tiquetes para ese fin de semana. Y aparte hotel, para ese fin de semana.
1: Sí. Pero es que usted se acuerda, Héctor Mario, cuando vino Bad Bunny a Medellín, que todos los Airbnb que habían alquilado,
0: cancelaron
1: porque es que a última hora podían cobrar 5 veces
0: doble,
1: más.
0: Sí, exacto.
1: Ahí intervino la superintendencia y el problema es que la competencia de la super se limita cuando hay un contrato directo entre los dos, o sea, entre la plataforma y el individuo, porque eso se tiene que regir por las reglas de jurisdicción del contrato. Entonces la superintendencia no va más ahí. O sea, yo creo que en últimas, y por eso les decía yo, en el mundo uno tiene que saberse ubicar como consumidor, porque hay un mundo perfecto en donde todo funciona, todo el mundo cumple, todo el mundo es honesto, y hay la realidad en la cual el que tiene como marranear al otro lo marranea, que suena feo decirlo. Entonces el punto es, hay que evitar que uno esté en posición de ser marraneado. Y hay que saber cómo...
0: ¿Pero se cuál es la posición? ¿No ir o qué?
1: Tal cual.
0: Exacto.
1: Tal cual.
0: ¿No ir?
1: O sea, que es lo triste del punto. Pues, pero a veces es lo mejor es decir,
0: sí,
1: quedémonos quietos.
0: Aquí no.
1: Quedémonos quietos.
0: Cumplen, cancelan, hacen lo que les da la gana.
1: Exactamente.
0: Y no pasa nada. Como siempre, ya vio, gobierno completo, que Nicolás se va para la cárcel, que lo van a condenar, mire, terminó el gobierno, no pasó nada, que Verónica Alcocer, que se va para la fiscalía, pasan años, que el candidato presidencial Oscar Iván Zuluaga recibió plata de Odebrecht, acusadito, no pasa nada, entonces, así es este país, es este país, bueno. Entonces ahora sí vamos con nuestro invitado, porque ya nos alargamos, pero bueno, yo creo que hay suficiente ilustración, ¿no? Sí o no pasó, ahí está.
1: Total, total.
0: Todo el recorrido, hay grabación, ojalá de para... No va a pasar nada, obviamente. Superintendente, no va a pasar nada porque usted no es capaz. Listo, bueno, eso es como el ministro de defensa. incapacitado desde el comienzo, ¿no? Y terminó incapacitado, ¿no? Eso era. Ah, bueno, ¿y el presidente de Ecopetrol no terminó incapacitado? También, entonces, el gobierno de los incapaces. Así fue el cuento. Bueno, tenemos invitado especial. Se llama Roberto Heredia Almonacid, ¿cierto?
2: Sí, es. Muy buenos días.
0: Buenos días, el director de comunidades de Crypto Latin Fest.
2: Así es.
0: Educando en Bitcoin y cripto desde 2019.
2: Más o menos.
0: Profesor de física y matemáticas de profesión. Ahí sí tenemos un problema, porque yo de eso sí, poquito. Pero entonces, física sí, pero matemáticas poquito. Segundo, ojo, que estos... no sé si supo del producto que lanzó Acciones y Valores, el Fondo de Inversión Colectiva.
2: Sí, señor. Bueno, sí,
0: esto le dieron durísimo en la cabeza que vino acá por la nota estructurada. Yo no, que ellos son los malos del paseo. No, pero
2: yo,
0: bueno.
2: Yo los he escuchado desde hace bastante tiempo y créanme que de aquí también he aprendido bastante.
0: Exacto.
2: Muchas gracias.
0: Oh, y lo que les decimos, esto no es ni recomendación de inversión, no. Así le estamos diciendo compren Bitcoin, compren CDT, bueno, mis propias finanzas, ¿cómo es? Compren CDT, ya, el CDT se les acabó y le termina siendo juez y parte. Entonces, aquí es, estamos hablando plácidamente de temas, como ve, lo mismo pasa con las boletas, no vayan a Barranquilla, a la carrera de Juan Pablo Montoya, porque les van a dar en la cabeza. Imaginen con qué van a salir ese día allá en... Vamos, imagine la entrada, cómo va a ser, solo llegar a la sala VIP, no, eso va a ser un desastre, pero bueno. Evento que viene, el Crypto Latin Fest 2026, es la novena edición del evento.
2: Sí, señor, ya la novena.
0: Exacto, entonces lo dejo hablar. Cuénteme qué es esto y espérese ahí las preguntas que le van a hacer. Ellos son los malos del paseo.
2: Bienvenidas todas las preguntas.
0: Bueno,
2: y como les decía, escucho Primera Página ya hace bastante tiempo y conozco a los invitados y sé que aquí también ha sido muy, muy importante el tema de las cripto y de Bitcoin. Bueno, sí. Pues les cuento, nuestro evento sí va para la novena edición. Ya casi una década trabajando en el tema. Inició pues como un grupo de personas que hace unos 9 años estábamos ahí en el
0: bueno, un dato importante. ¿Cuánto valía el Bitcoin hace 9 años y cuánto vale hoy?
2: Bueno, cuando yo entré en Bitcoin, eso fue en 2017. El evento viene un poquito de más antes. Yo entré en pleno pico 2017 cuando costaba $20,000. Hoy está alrededor de los $65,000 y pues bueno, en cuanto a temas fundamentales y análisis de eso, pues sé que aquí hay bastante conocedores del tema. Nosotros nos hemos enfocado siempre en hacer este tema educativo y pues afortunadamente nos ha ido bien. Entonces, eso es una muestra de que haciendo las cosas bien, pues nos da tiro de largo para seguir trabajando en el tema.
0: Oiga, ¿el festival estuvo en El Salvador?
2: Sí, señor, bueno, en 2021.
0: ¿Cómo es eso allá? O sea, ¿qué es el resumen que uno saca de El Salvador? ¿Que iba a ser el punto 1A, que la machera, que yo no sé qué, que Bukele, que todo lo que quieran? ¿Y eso se estancó, no se estancó, está funcionando? ¿Qué pasó con el Bitcoin en El Salvador?
2: Pues desde el punto de vista de regulación, en El Salvador está funcionando. Y muchas empresas, incluso que están trabajando actualmente el tema de tokenización, han observado la regulación que existe en El Salvador como una regulación ejemplo que se puede, digamos, tomar como punto de vista para irla adoptando en diferentes países. Pero efectivamente, pues allá sigue funcionando. Sabemos que al inicio hubo algunos problemas con el desarrollo incluso de la aplicación que el mismo gobierno promovía para el manejo de Bitcoin, pero allí sigue funcionando como moneda de curso legal y pues afortunadamente en 2021 tuvimos la oportunidad de ser invitados allí y hacer nuestro festival allí y pues nos fue muy bien.
0: Bueno, ¿y en qué consiste un Latin Fest?
2: Bueno, un Latin Fest asisten de todo tipo de personas, tanto institucionales como empresas, como entusiastas, incluso también uno que otro despistado que no conoce el tema, pues allí llega y la idea es educarlo, que entienda primero ¿qué es esta tecnología blockchain? Inicialmente, pues, explicamos qué es la tecnología blockchain siempre. Es más, a lo largo del año hacemos otros eventos, no solo el Crypto Latin Fest, sino otros eventos. Hemos hecho charlas en diferentes universidades con grupos de estudiantes que nos invitan. Entendemos qué es la tecnología blockchain, entendemos qué es Bitcoin. Obviamente nunca hacemos recomendaciones de inversión ni nada de ese tipo de cosas, pero pues educamos al respecto. Hay diferentes speakers de toda Latinoamérica, hay speakers de algunos exchanges que son importantes en la industria, están allí, son nuestros patrocinadores, y son 2 días de evento en los que la idea es que participen y puedan entender primero qué es la tecnología. Eso es lo que nos...
0: ¿Es
2: nos...
0: en Maloca?
2: Sí, señor.
0: Bueno, entonces venga.
2: Es la segunda vez que lo hacemos en Maloca, en 2023 ya lo hicimos.
0: Y se llama también Latin Fest Crypto, o sea que no estamos hablando solamente de Bitcoin y de blockchain, sino que hay otras tecnologías y hay otras monedas.
2: Inicialmente el festival se iba a llamar Bitcoin Latin Fest, uh-huh. Así nació, pero en ese tiempo, 2018... hubo un boom de otras cripto, ¿sí? Entonces, incluimos la palabra cripto para hacerlo más amplio, uh-huh. ¿Sí? Y actualmente está pasando lo contrario. Muchas cripto ya efectivamente nos damos cuenta que el mercado no las adoptó, un precio muy bajo.
0: Eso, de más que todo por eso.
2: ¿Sí? De pronto tecnología que no funcionó. Algunas incluso podrían ser calificadas o las califican, no nosotros, de pronto analistas, como estafas. Entonces no funcionaron y ahorita el foco es mucho Bitcoin y mucho el tema de las stablecoin, que realmente las stablecoin han sido quizás el modelo de negocio que sí ha funcionado con esta tecnología blockchain.
0: Bueno, entonces venga, lo que estábamos hablando antes cuando usted llegó y mismo alguien habló de pirámide. Entonces, no voy a decir quién, pero entonces el asunto es ese, que de todas maneras así funcionó por mucho tiempo, digamos, la creencia popular de que eso era un tumbadero y demás, hasta que las autoridades de Estados Unidos autorizaron los ETFs y todas esas cosas que así le han dado un piso más legal al asunto, aunque todavía no se ha creído. Aquí en Colombia todavía no tenemos legislación sobre ese tema y casi que el superintendente tampoco nunca hizo nada, ¿no? para el asunto. Entonces, el asunto es cómo, cuándo y dónde se va a quitar ese velo de que ahí hay algo raro. Pues es que todo este fin de semana supe de una organización desarticulada que tomaba los recursos de ilegales y los metía en criptomonedas y demás, y sigue esto y nadie ha logrado parar eso. Hasta las más grandes marcas plataformas que tienen cierto prestigio han caído, hasta sus creadores han sido condenados en la cárcel. Entonces, así es. ¿Cómo le quitamos esa aureola a las criptos?
2: De hecho, dentro de los paneles de discusión que tenemos, hay unos paneles enfocados en que le enseñamos a la gente cómo no caer en estafas, ¿sí? Que es un esquema Ponzi y ese tipo de cosas, y cómo alertar o sacar esas banderitas rojas para que la gente efectivamente no caiga en estafas. Lo primero que hay que entender de esta tecnología es una frase que se conoce en internet y quienes estamos en el tema la conocemos siempre, que es: si no tienes tus claves privadas, no tienes tus cripto y no tienes tus Bitcoin. Y ese es el principal problema que ha habido cuando la gente cae en estafas, que o les piden plata y los manipulan y finalmente no tienen sus cripto con su frase semilla y ese tipo de cosas. Es un conocimiento un poco técnico, pero que hay que aprenderlo antes de meterse a invertir en este tipo de tecnologías.
1: Yo tengo una inquietud, digamos, general, y es la siguiente, porque digamos que uno mire la historia de de este tipo de inversiones, digamos, que son altamente riesgosas y, digamos,

0: mira uno lo que pasó cuando hubo la fiebre del oro en Estados Unidos, por ejemplo, en que empezaron a aparecer acciones de compañías que emitían a unos precios gigantescos sobre la base de que supuestamente había oro en algún yacimiento en California, y al final no había nada y la gente perdía su plata. Digamos que lo que yo siempre he entendido con el tema de las cripto, que para mí no debería ser cripto sino clepto, el punto es básicamente que hay detrás que realmente sea un sustento para que uno diga voy a invertir, distinto a que simplemente estoy apostando para que mucha gente quiera meterse en lo mismo y de modo que yo no pierda mi plata.
1: Lo que hay detrás efectivamente es una tecnología descentralizada que nadie puede confiscar y nadie puede controlar. O sea, esa es la síntesis de la tecnología blockchain, que no solamente se puede utilizar para criptomonedas o para Bitcoin, sino para muchas otras cosas. Ese es realmente el sustento tecnológico que hay y que ha tenido valor, que ha sobrevivido al tiempo, por lo menos con Bitcoin, y que ya se adopta como una tecnología que tiene un valor. O sea, en el fondo, finalmente, si nos vamos al fondo de las cosas, es confianza como cualquier otro tipo de moneda, porque finalmente quienes estamos en Bitcoin confiamos, porque no es que tengamos todos el conocimiento técnico profundo de cómo funciona esa tecnología, así como confiamos en el dinero fiat. ¿Sí? Y efectivamente que las instituciones lo adopten, que hayan ETF, que esté BlackRock allí emitiendo un ETF e instituciones incluso aquí como fondos de inversión en Colombia que ya dan exposición a Bitcoin, pues hace que se genere más confianza y la gente pueda acceder. Pero el fondo es una tecnología descentralizada que para quienes quieren hacerlo, mi recomendación es que la prueben, que efectivamente asistan a este tipo de eventos donde van a aprender, donde se les invita primero a que prueben, a que experimenten con la tecnología y ya tomen la decisión de si quieren invertir o no quieren invertir, porque esto es extremadamente volátil, muy, muy volátil. El pico que fue el año pasado, 125 mil, 126 mil aproximadamente, y hoy 65 mil. Pues imagínese uno invertir algo ahí que en unos cuantos meses esté a la mitad de precio, pues eso ya depende del riesgo que la persona quiera tomar. Entonces, aunque dentro de nuestros paneles de discusión, aunque dentro de nuestro evento incluso hay una zona este año de inteligencia financiera donde educamos al respecto, nunca hacemos recomendaciones de inversión. Entonces, lo primero es conocer la tecnología, cómo funciona, por qué es importante desde el punto de vista tecnológico, desde el punto de vista geopolítico, que incluso aquí he escuchado muchos gente aquí de la mesa de trabajo que saben bastante del tema, y yo mismo me eduqué mucho también desde ya hace bastantes años que escucho Primera Página, y eso es lo primero, entender la tecnología, y una vez entienda la tecnología se entiende un poco el sustento de por qué es importante.
0: Una pregunta, profesor. Profe.
1: Gracias.
0: El punto de la ética de este negocio a mí siempre me ha llamado la atención, porque digamos que desde que existe el Bitcoin ha habido una tendencia para que sea utilizado por organizaciones de toda clase, no voy a decir que únicamente delictivas, para pasarse por encima de los controles que existen dentro de la banca formal. Y obviamente, como usted dice, como claramente uno de los mayores beneficios que tiene es que es una tecnología descentralizada, pues también está descentralizada de los controles legales y los controles administrativos a nivel global. Pero eso pues básicamente lleva a que uno termine metiéndose en un bus en el cual es muy fácil socializar los resultados del crimen, ¿cierto? Porque el que entra ahí con un origen dudoso, pues finalmente lo que hace es que sube el precio de la moneda. Y adicionalmente, si usted es el presidente de una potencia y quiere ganar plata, o se crea su propio Bitcoin y hace que la gente que quiera favorecerlo a usted compre su moneda y usted se enriquece. Desde el punto de vista ético, ¿ustedes qué preparación cree que debe tener una persona para tomar una decisión de inversión en este tema?
1: Si uno quiere invertir en Bitcoin, uno tiene y lo quiere comprar directamente, uno lo compra o a través de exchanges conocidos, ¿cierto? O se lo compra a una persona que tenga Bitcoin. Entonces, así como uno utiliza el dinero fiat o se ha utilizado también para otras cosas malas, pues usted, ¿a quién le va a comprar el

0: utilice Bitcoin, ¿sí? Verifique bien si lo que usted quiere hacer es una inversión a través de un peer-to-peer, que es como se conoce este mercado, comprárselo persona a persona a quién se lo está comprando, porque usted finalmente no va a conocer esa persona de dónde saca su dinero o de dónde ha trabajado su dinero para comprar ese Bitcoin. Sin embargo, una ventaja que tiene esta tecnología es que se puede rastrear a través de internet esas direcciones, y aunque son anónimas, son públicas. Y existen, por ejemplo, empresas como Chain Analysis, que va a estar en nuestro festival, que pueden hacer rastreo de direcciones que han sido marcadas como que se han adquirido esos bitcoins con dinero mal habido. Y finalmente uno puede verificar eso y tener cuidado a quién le compra sus bitcoins, a quién le compra sus criptos. Ahora, el ejemplo que pones al respecto de personas o presidentes que tienen pues poder para mover el mercado de esas otras cripto diferentes a Bitcoin, y que incluso esas cripto se pueden ir a cero en algún momento, pues de hecho una de las recomendaciones que hacemos es tratar de no meterse en ese tipo de negocios, porque finalmente son tecnología que no está aportando mucho en el ecosistema como sí lo aporta Bitcoin, por ejemplo, u otras como Solana, como Ethereum, que ya se ha probado y que ya están funcionando, y sobre ellas funcionan otros modelos de negocio. Pero estas llamadas meme coins, que es como se conocen en el ecosistema, la recomendación es no acercarse a ellas. Ya si usted asume el riesgo, sabe que ese tipo de tecnologías no van a funcionar. Y aunque están desarrolladas con la misma blockchain, incluso pueden ser una copia del mismo Bitcoin, detrás de ellas no hay un sustento, ni siquiera una comunidad que las respalde. Entonces el tema de comunidad aquí también es bien importante, acercarse a las personas que son. Hemos crecido afortunadamente y creo que hasta el momento hemos hecho las cosas muy bien en cuanto al tema educativo.
1: Bueno, démosle un segundo paso a Daniel Lozano, que está levantando la mano. Daniel, primero su análisis del tema inflacionario. El dato salió medio bueno o mejorcito dentro de lo malo. Y segundo, si tiene algo que opinar sobre los criptos. Y tercero, su mensaje del día. El CEO de Kindworks habla en este momento.
2: Bueno, seré muy corto en los primeros dos porque yo creo que el importante es el tercero. Frente al tema de inflación, pues obviamente con una tasa de cambio, con las caídas que tienen, pues hace que los bienes importados pues sean mucho más baratos, y eso de alguna forma quita un poquito de presión, pero es temporal, ¿no? La tasa de cambio no puede continuar bajando infinitamente, y de todas formas los daños de un gobierno pasado bastante gastón, y por otro lado, todos los efectos de incremento del salario mínimo y todo, pues eso se va de todas formas sintiendo durante el año. Entonces la batalla de alguna forma no se ha terminado de ganar, pero el Banco de la República de alguna forma ha hecho unas tasas y unos movimientos y una política que nos debe llevar otra vez en el largo plazo, en el mediano plazo, a volver a estar en el rango de inflación, lo que sería lo mejor para todos los colombianos. La inflación es el peor impuesto que uno le puede poner, porque las personas que son informales, las personas que no la pasan bien, pues son las que más sienten estos incrementos de precios, y a ellos no les sube el salario como al resto del 50%. En segundo tema, en términos de cripto, creo que es un activo supremamente volátil. Yo creo que uno tendría que ser profesor acá, como nuestro invitado matemático, científico, para entender uno qué se está metiendo, y uno no se debería meter en lo que no conoce, y solo debería poner capital que está dispuesto a riesgo y dispuesto a perder. Ustedes saben que en algunas cosas yo tengo que ser un poco más riguroso, pero es parte de lo que uno es, y es la plática cuesta mucho ganársela y trabajarla, y en ese sentido pues hay que cuidarla. Y cuando uno la va a crecer, pues tener no unos porcentajes muy estimados de que ese es el alfa en el portafolio, la parte que puede subir en vez de las otras. En mi mensaje principal, que es el tercer punto, ahí es en momentos difíciles y dolorosos como estos, cuando el liderazgo es crucial. ¿Cómo reaccionamos frente a estos momentos de crisis? Es muy importante. ¿Cómo dejamos de dividirnos y utilizar estas situaciones para ventajas políticas o ventajas de otro tipo y nos unimos como país para lograr sacarlo adelante? Como todos reaccionemos en estos momentos, es supremamente importante cómo salgamos con solidaridad a apoyar a las regiones afectadas de nuestro país, cómo cada uno desde donde sabe, donde se puede, les da una palabra de apoyo, unas señales importantes. Creo que es crucial. Creo que es ahí el liderazgo donde sale y todos los líderes debemos salir y tenemos esa responsabilidad. Hoy, por ejemplo, yo estaba, ¿no? Pues estamos lanzando el libro y ya con impacto, los oyentes de Primera Página que tuvieron ese descuento exclusivo van a estar recibiendo instrucciones para poder recogerlo y otro tipo de cosas, pero hoy en día es qué podemos hacer cada uno de nosotros para apoyar a Colombia y las diferentes regiones afectadas. Desde el lado de Kindworks, nosotros tenemos todo un sistema de comunicación que generalmente es para llevar a las personas a tomar acciones positivas o de aprendizaje en inteligencia artificial a través de WhatsApp. Pero en este momento, a todas las compañías que nos están oyendo acá en Primera Página, pues pongo el sistema de comunicaciones de Kindworks a disposición para atender las emergencias. Tenemos la capacidad de mandar mensajes de WhatsApp que lleven acciones de algunas personas. Y también nuestros agentes le podemos montar contenido para que las personas puedan hablar con nuestra gente y saber qué hacer en reclamación de seguros, en momentos de urgencia, lo que necesiten. Cómo reaccionemos los líderes en estos momentos de crisis es lo que nos define. Los líderes no se hacen en los momentos buenos y en los momentos de felicidad solamente. Se hacen en cómo reaccionamos en los momentos de crisis todos los colombianos. En exclusiva para Primera Página, Daniel Lozano, presidente de Kindworks.
1: Bueno, entonces, redondemos la... antes de ir, vamos con...
3: Sí, de la mañana 56 minutos. Vamos entonces, antes de seguir con nuestro invitado, a conocer cómo se comportó el mercado accionario en las últimas horas. Detalles que nos tiene Edgar Leighton.
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5: Así es, pues en la más reciente jornada bursátil local, el índice de MSCI Colcap sumó 0,94%, 2,372,50 unidades. Los montos estuvieron interesantes, 185,000 millones de pesos, siendo Ecopetrol la que más movió con 83,724 millones de pesos. Este activo se desvalorizó 3,25%, 2,680 pesos. El segundo título que más movió fue Preferencial Cibes con 31,000 millones de pesos, Preferencial Grupo Argos 21,900 millones de pesos, Cibes 13,900 millones de pesos y Grupo Argos 7,600 millones de pesos. En positivo, Grupo Argos, mire estas cifras, obviamente empiezan a hacer cuentas también algunos analistas de que puede estar impactada no solo por los reportes de utilidades, sino por la oportunidad de reconstrucción del país. Grupo Argos 7,93% al alza, 18,780 pesos. Preferencial Grupo Argos 6,52%, 14,700 pesos. Y Cibes 3,38% en repunte a 86,340 pesos. En negativo se comportó Fabricato 4,11%, Ecopetrol, como les señalábamos, 3,25%, y Preferencial Da Vivienda. Son dos, siempre insistimos, Preferencial Da Vivienda, 2,85% en negativo. Por el lado de las noticias que salieron durante la jornada, pues la mayoría de bancos que operan en el eje cafetero y en Cali advirtieron cierres en sus oficinas, pero señalan que las plataformas tecnológicas están funcionando. Y vamos con otras noticias. Cibes El grupo Cibes propone repartir 1,2 billones de pesos en dividendo extraordinario. Esto tras la venta de Banismo. Grupo Cibes convocó a la Asamblea Extraordinaria de Accionistas 26 de agosto. Se propone un dividendo de 1,270 pesos con 30 centavos por acción, equivalente a 1,2 billones de pesos, con el pago programado para el 1 de septiembre. El anuncio, Héctor, se dio junto con los resultados del segundo trimestre, periodo en el que la holding cerró con activos de 363 billones de pesos y una utilidad de 4,2 billones de pesos. Adicionalmente, utilidad de Banagrícola. Banagrícola de Cibes cayó 6,6% en el segundo trimestre por mayor gasto en provisiones. Y la utilidad neta de Bancolombia consolidado creció 102,8% frente al primer trimestre de 2026. La utilidad neta del grupo Cibes, 87,38% al alza frente al primer trimestre de 2026. El ROE anualizado del grupo Cibes se ubicó en 28,73%. Y los invito a leer el resto de noticias en primerapagina.com.co, siendo las 8 de la mañana.
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3: Ocho y un minutos antes de ir con el análisis de Andrés Moreno, les tengo rápidamente la proyección del pronóstico, el pronóstico de primera página de parte del gestor de inversiones Diego Rodríguez sobre el comportamiento que se esperaría para el dólar hoy en Colombia. Navegación o pronóstico mínimo de 3.105 pesos y máximo de 3.155 pesos. Esto tras los datos de inflación en Colombia y teniendo en cuenta también otros aspectos que pueden modificar la expectativa sobre la trayectoria de las tasas del Banco de la República, aunque el diferencial frente a Estados Unidos continúa siendo un soporte para los activos locales. Volatilidad estimada, 50 pesos. Ahora sí, Andrés Moreno, su análisis del comportamiento del mercado colombiano.
7: Claro que sí. Lo que ha pasado con la acción de moda en Colombia la última semana es Grupo Argos, y es por ACE 1.0, que lo anunció el pasado 5 de marzo, y lo que busca es que Grupo Argos desea mejorar, digamos, la experiencia que tienen los inversionistas con la empresa. Se lo llaman Argos Convergence Effort. Fue anunciado para cerrar esa brecha que tiene la acción en la bolsa con el valor fundamental. Entonces, para cerrar el descuento que tiene la acción, hacer mucho más visible el valor de los activos que tiene Grupo Argos, cosa que antes también de la escisión o del desenroque era más complejo de hacer. Van a duplicar el dividendo en los siguientes 36 meses, van a pasar de 3 billones a más de 5 billones de pesos, van a acelerar sus programas de recompra de acciones, van a mejorar la rentabilidad de la generación de caja y obviamente la simplificación de la estructura para que sea más sencillo revisar el Grupo Argos, dueño de Celsia y de Cementos Argos. Algo muy similar a lo que hizo Cementos Argos para también potencializar su acción. Eso ha hecho que Grupo Argos Ordinario y Preferencial estén subiendo, sean de las acciones que ya empiezan más a subir este año y que deberían subir más. El objetivo, por lo menos que veo de analistas, es una acción aproximadamente a 21.000, 22.000 pesos por acción, y la acción preferencial estaba a 14.000 y la ordinaria 17. Es decir, para mí esta subida que ha tenido Grupo Argos todavía tiene espacio. Y felicitamos obviamente a Grupo Argos que se preocupe por sus accionistas minoritarios. Tener en cuenta que la mayoría de accionistas de Grupo Argos son los fondos de pensiones. La mayoría accionaria, tanto ordinaria como preferencial, son los fondos de pensiones. Por ahí hay algunos ETFs como el Colcap, HColcel, hay algunas empresas de origen antioqueño también, y hay unas personas naturales con harto poder de inversión. Pero básicamente son nuestras pensiones las que están en Grupo Argos. Entonces, bienvenida esa subida de precios, porque sí, la acción tenía un descuento bastante alto. Ojalá hagan lo mismo otras empresas cuyas acciones se negocian muy por debajo de valor en libros, como Grupo Bolívar, como Corficol, como Con Concreto, quizás, que se negocian al descuento y uno no entiende por qué. bienvenidas, o Sura también, las preferenciales a veces también se cuelgan un poquito de las ordinarias. Acciones que más suben este año en Colombia, ETB 61%, le sigue Ecopetrol 49%, le sigue Cibest 20 y 24% la preferencial y la ordinaria, e ISA 18%. Es decir, las acciones más fuertes de la bolsa, que son Bancolombia, Ecopetrol, al alza junto con ISA. Corficol ya sube 16%, ha reaccionado. También es una de las acciones más colgadas frente al valor en libros. Preferencial Grupo Algus reacciona ya 14%. Grupo de Vivienda 13%. Minero sube 11%. Grupo Argos Ordinaria 10%. En fin, el año va muy bien para las acciones en Colombia. El índice sube 14% este año y tiene espacio para subir más. Entre las que caen está TIN y PEI, que son pues asociadas al sector inmobiliario, altas tasas de interés y muy golpeadas con el riesgo país. Cae Fabricato 27%, una acción sin liquidez. Cae BHI 13%, no tiene mucha liquidez. También cae Preferencial Cementos Argos 11%, que tampoco es una acción muy representativa en la bolsa. De las del Colcap importantes, aparte de PEI, cae Grupo Bolívar 9%, Terpel 4%, Grupo Energía Bogotá 3% y Bogotá 2%. Estamos muy cerca, si sigue este rally que ha tenido este año las acciones, de que la mayoría de acciones sigan, cierren positivas este año. Tenemos espacio de subida, estamos en pleno desarrollo de resultados empresariales, pronto tendremos todos los datos, nos acercaremos a pronosticar los dividendos para el próximo año, y obviamente los valores en libros de las empresas también se ajustan, pero por lo pronto, muy bien Grupo Argos, está logrando lo mismo que hizo Cementos Argos, y es darle valor a sus inversionistas, y a mi manera de ver todavía le queda por lo menos un 30% de valorización, tanto a la ordinaria como a la preferencial.
3: 8 de la mañana, 5 minutos, abrió el dólar en Colombia.
4: A esta hora, abren los mercados en Colombia.
3: A las 8 de la mañana, 6 minutos, les contamos que el dólar inicia operaciones este martes 11 de agosto en Colombia en 3.136 pesos. Estamos hablando de una baja de 6 pesos con 90 centavos frente al cierre del lunes. Dólar en Colombia hoy iniciando operaciones 3.136 pesos.
1: Gracias, doña Kiara. Bueno, regresemos y redondeamos con don Roberto Heredia y su Latin Fest. Fecha que no la hemos dicho y lugar que sí lo habíamos dicho.
0: Son 3 días de evento, 26, 27 y 28. El 26 es evento exclusivo para las personas VIP que van a asistir al evento.
1: ¿Y dónde compró el Ticketmaster? No.
0: No sé. Sí. 27 y 28 es el evento principal, pues para todos los radioescuchas y toda la audiencia y la comunidad universitaria. Tenemos entradas de cortesía, pues aquí las tengo, obvio, para ustedes también hay entradas de cortesía. Y igual si de pronto no alcanzan las entradas de cortesía, en nuestra web está el link para hacer la compra a través, de hecho, de una tiquetera que utiliza blockchain debajo, que se llama Halos. Entonces, pueden estar seguros que ahí hay una tecnología funcionando.
1: Ojalá.
0: 27 y 28 de agosto en Maloca.
1: Que le den consejitos a Ticketmaster. Claro, bueno, sí. Oiga, véngame, pregunta de despedida, dice... Una pregunta para el invitado. ¿Tiene datos de cuánto es el volumen diario de operaciones con USDT hoy? ¿Y cuánto de eso es arbitraje Bitcoin-USDT? No creo que lo tenga.
0: No tengo el dato fresco.
1: Venga, y además para Andrés, y que es el otro invitado experto en dólar, dice... Se dice que esa operación está ayudando a la revaluación del peso. ¿Eso está pasando?
0: Que lo que se transa en Bitcoin...
1: No creo, no hay la menor posibilidad que en Colombia...
0: No, realmente lo que mueve el mercado colombiano no mueve Bitcoin para nada. O sea, Bitcoin se mueve es a través de...
1: Pero lo poco que se está haciendo a través de USDT, que como hay muchos que están dando esa posibilidad...
7: Toca revisar las estadísticas del Banco de la República que ellos tienen, digamos, que las remesas, que de pronto Mundo Cripto, que los bancos comerciales, pero yo no creo que por lo que pronto por el volumen moverse. Todavía no lo está haciendo.
1: Pues yo creo que un solo banco con una operación puede mover lo que quiera.
7: Claro, sí. Ahorita algo muy importante, vean, la mayoría de remesas que llegan a Colombia llegan al Eje Cafetero y al Bache. Uh-huh. Con esa tragedia que hubo, es posible que ese volumen de remesas aumente para ayudar a sus familiares, sus amigos. Sí. Y adicionalmente, con todas las ayudas que han anunciado los países y la banca multilateral, es posible que eso presione el dólar hacia abajo porque van a entrar una cantidad de dólares para ayudar lo que está ocurriendo. Sí. Por ahí de pronto va a transferencias, pero que Bitcoin esté afectando el dólar, todavía no. Uh-huh. O sea, no sé si en el futuro, pero hoy por hoy no.
1: Ojalá, dirían algunos. Ojalá. No, eso nunca pasó. Ojalá usted no estaría por aquí y los guardaespaldas, ¿dónde están?
0: No. Eso, pues mucha gente ingresa a este mundo con el objetivo de hacerse millonario de la noche a la mañana y eso no va a pasar.
1: Bueno, ese cuentico de el que sale a promocionar las criptos y demás y detrás con un Lamborghini y todas esas cosas, ya da mala espina.
0: Eso es bandera roja. Entonces,
1: ahí ya saben, estamos diciendo cuáles son las banderas rojas, no promocionando que se metan.
0: Sí, así es, no, ese tipo de personas no, pues, no mejora no hacerles caso.
1: Bueno, ¿listo?
8: O sea, resumen del día, no haya espectáculos ni compre...
1: Por Ticketmaster. La otra es que se me olvidó, es que la bloqueé, ¿cómo es que llama la de mis propias finanzas? Sí, es que se me olvidó. Desde esa época la bloqueé, los que me sacaron en enero de la Universidad de los Andes, siendo yo invitado especial, porque me faltaba una manilla. ¿Cómo son? ¿Cuáles eran los de? Bueno, son famosos, pero bueno, se me olvidó el personaje, pero es que yo bloqueo a estos personajes. Creo que a los únicos que no bloqueo son a los DAES, sí.
7: Y a Abelardo.
1: ¿Cómo es que le dicen? ¿Abelardo? Exacto, bueno.
3: Entonces, ¿qué? Rolando Lozano conectado con Rolando, la información empresarial, sí, hablando del crecimiento de negocios. Sí,
1: Varela, y que no me meta Honorio si no tenemos problemas. A ver, Rolando.
9: Buenos días. La noticia tiene que ver con las cifras reveladas hoy por la compañía TTR Data, que es una compañía de estadísticas empresariales que indica que en Colombia las denominadas movidas empresariales o fusiones y adquisiciones crecieron 36% contra los 7 primeros meses del 2025. Esto es un monto de 9.131 millones de dólares, es decir, cerca de 29 billones de pesos, y que fue producto de que se lograron 112 negocios o 112 operaciones, aunque el número de operaciones viene descendiendo frente a los 7 primeros meses del 2025, pues este es un monto importante, un crecimiento de 2 dígitos, como dijimos, y entre las operaciones más relevantes que se han realizado este año, pues es la compra de lados mismos por Nutresa, tal como revelaba Primera Página ayer, 500 millones de dólares fue la compra del fondo Aberdeen de Inglaterra, de la plataforma BG Mobility en Colombia y Chile por 500 millones de dólares. También destacar la adquisición de la canadiense Pares de los negocios o Frontera Energy en Colombia por unos 500 millones de dólares. El negocio de los centros comerciales también ha estado activo. Cenco Malls adquirió el 51% de Plaza Central por 125 millones de dólares y también por unos 376 millones de dólares. El grupo chileno Mall Plaza también adquirió 8 centros comerciales medianos denominados Gran Plaza en Colombia. Y también hay pequeños negocios como la adquisición que hizo la compañía de origen alemán con casa matriz en Alemania que se llama Viagen, que compró el negocio de gallinas ponedoras abuelas del grupo Italcol en Colombia y así aumenta su operación en la incubación de especies animales en Colombia.
1: Me acaban de, que para eso son buenos los oyentes, me acaban de recordar Páramo. Páramo son los que lo sacan a uno del evento. Ahora vamos a ver si Ticketmaster hará lo mismo con los 7 compradores que se quejaron de el VIP, y si les van a dar el VIP, vamos a ver cómo se van a portar, si cambiaron primera fila y VIP y comprado en junio, a ver cómo va a estar ese cuento, o si no, aquí les estaremos contando, ¿no? William Varela.
10: Hola Héctor, les cuento, a las 10 de la mañana aquí a pocos metros en el Salón Elíptico del Capitolio Nacional se reúnen las 4 comisiones económicas. Tema, devolverle el presupuesto general de la nación al gobierno de Abelardo de la Espriella. Ya tenemos las 3 proposiciones que se van a radicar sobre las 10:30 de la mañana. Proposiciones del Partido Liberal, proposición del Partido Conservador y proposición del Centro Democrático. Todas coinciden en pedir lo mismo. Devolver al Ministerio de Hacienda para la vigencia fiscal de 2027. Devolver al Ministerio de Hacienda el presupuesto general de la Nación para la vigencia fiscal 2027, para que se presente nuevamente dentro de los plazos establecidos y los términos legales. Dicen las 3 proposiciones que se haga las enmiendas, que se hagan las adaptaciones, que se entreguen nuevos soportes técnicos para permitir verificar de conformidad con el mandato constitucional de dónde van a salir los recursos. Se especifica que se deben establecer de dónde van a salir los 30 billones de pesos que tiene de hueco fiscal el actual presupuesto. Si ellos insisten en tener algunas nuevas partidas sin tener los recursos para este año, que el gobierno especifique de dónde va a sacar esa plata, de dónde va a salir esos créditos para que se pueda aprobar un presupuesto totalmente acorde a las necesidades del Estado y con los recursos que se van a necesitar en el 2027. Esas son las 3 proposiciones que se van a leer a partir de las 10 de la mañana aquí en el Capitolio Nacional. Se aplazaron las plenarias de Senado y Cámara porque muchos parlamentarios no alcanzan a llegar, por eso la sesión de hoy de las comisiones económicas van a ser mixtas. Los que no puedan llegar aquí al Capitolio se podrán conectar desde sus ciudades. Recordemos que todavía hay problemas en algunas capitales de departamentos para trasladar a los legisladores. Mañana sí habrá elección de Contralor General de la República. El tema clave mañana y la demora mañana, ¿en qué va a estar? En que más de 30 congresistas ya han radicado proposiciones. ¿Por qué? Porque han presentado unas proposiciones hablando de que tienen procesos de responsabilidad fiscal en la Contraloría General de la República, y si van a elegir al Contralor, tienen que negarle esas proposiciones para que ellos puedan acceder a la votación. Eso va a ser lo más engorroso de mañana, pero mañana sí hay Congreso pleno para elegir Contralor. Temas así al margen. Habrá hoy una misa aquí en el Capitolio Nacional porque hace un año asesinaron al senador Miguel Uribe y los legisladores hoy quieren hacer ese homenaje a su familia. También se hizo un recorrido contralor, por parte de las
1: autoridades. ¿Desde los 2 candidatos para Contralor?
10: Acá para Contralor, definitivamente La Verde, el candidato de la familia de César Gaviria es el ganador, no se ha dicho más nada, ya todo está asegurado para el Partido Liberal, se llevarán la Contraloría General de la República, como lo hemos venido diciendo, para tratar de entorpecer el proceso, comenzó una campaña de desprestigio contra La Verde aquí en las redes sociales y él le tocó poner a una familia de abogados y la familia de abogados
1: es
10: la familia
1: de
10: lo está defendiendo. Eso, pero ese ya es el contralor definido. Hay acuerdos políticos y el Partido Liberal a esta hora tiene ya elegido a su contralor para los próximos 4 años. La Casa Gaviria, que dicen que no hace nada, que está muriendo, mire, acá tiene secretarios, tiene comisiones y tiene alto poder. Finalizo diciéndoles que hicieron un recorrido por todas las estructuras del Capitolio Nacional. No hay problemas, no hay daño. No se cayó ni siquiera la bandera que tenemos allá atrás. O sea que después del sismo, el Capitolio Nacional está en perfectas condiciones. Estaremos pendientes de qué pasa con los otros edificios aledaños, el Ministerio de Hacienda, la Casa de Nariño. Por lo pronto nos han dicho que aquí el Capitolio está perfecto y no hay agrietamientos de ningún tipo. ¡Chao! Hablamos.
3: Gracias, William. También agradecemos a los analistas que nos acompañaron en esta oportunidad, Andrés Moreno, Camilo Ramírez, Daniel Lozano y a nuestro invitado Roberto Heredia, hoy bajo la dirección de Héctor Mario Rodríguez y la presentación de quien les habla, Kiara Severiche.

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1: El Evangelio de hoy narra que Jesús toma a un niño, lo pone en medio de la gente y dice algo que da que pensar. El que recibe a un niño como este en mi nombre, me recibe a mí. Jesús no habla en abstracto, habla de carne y hueso, de risas frágiles, de ojos que aún no aprenden a disimular el dolor. Y hoy en Colombia, esos ojos nos miran desde muchas esquinas. Pensemos en la niña que camina 3 horas para llegar a la escuela, o en el niño que vende dulces en el semáforo, o aquel que está encerrado en su propia vivienda. Pensemos en los más de 78.000 pequeños que en alguna parte del mundo tuvieron que huir el año pasado de sus casas por la violencia, casi un 30% más que el año anterior, o en el aumento de un 300% del reclutamiento infantil por grupos armados en los últimos 5 años, o en los 7,2 millones de niños, niñas y adolescentes cuyos derechos aún no están garantizados plenamente en nuestro país. Jesús convierte estas cifras en rostros, en nombres, en abrazos pendientes. Acoger a un niño no es solo dar un techo o una comida, que también es mirar a los ojos, es escuchar sin prisa, es promover su futuro aunque el entorno grite lo contrario. Recibir a un niño es protegerlo, defender su derecho a soñar, a estudiar, a jugar sin miedo. Jesús advierte: guárdense de menospreciar a uno de estos pequeños. Hoy menospreciar puede ser ignorar, naturalizar el maltrato, creer que siempre ha sido así. Pero el Evangelio nos recuerda que para Dios no hay casos perdidos. Como el pastor que deja las 99 ovejas para buscar la que se extravió, Dios sale a buscar a cada niño o niña que la vida ha golpeado y nos invita a ser sus manos. En la maestra que no se rinde con el estudiante difícil, en el funcionario que defiende los derechos de los niños, en el familiar que, aunque lejano, vela por su bienestar. Colombia necesita esta conversión del corazón. No basta con lamentar las estadísticas. Hay que detenerse como hizo Jesús y tocar la vida. Cada niño que recibe amor, educación y protección es una semilla de paz. Cada gesto de ternura es un acto de resistencia contra la indiferencia. Al final no se trata de héroes, sino de personas comunes que deciden ver en el más pequeño al más grande de todos. Porque cuando recibes a un niño, recibes a Cristo. Hoy te propongo una tarea: hacer algo concreto por un niño o niña que ojalá no sea de tu propia familia. Haz algo que responda a una de sus necesidades materiales o afectivas o intelectuales o espirituales. Al final del día, evalúa lo que hiciste y el efecto que tuvo. Les acompañó en la reflexión José Luis Mesa, profesor titular de la Facultad de Teología de la Pontificia Universidad Javeriana, para el Centro de Pastoral San Francisco
0: Javier. 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
1: Este es el arrendajo escarlata, una ave solitaria que tiene el pico blanco verdoso. Su plumaje es completamente negro, exceptuando una mancha de rojo intenso que luce en el dorso. Mide hasta 30 centímetros de altura y es relativamente común en la selva húmeda y en los piedemontes del Pacífico. Se alimenta de insectos grandes y pequeños vertebrados, pero también consume semillas y bayas. Solo la hembra construye el nido, donde pone dos huevos blancos con unas pocas manchas y estrías negruzcas. El macho ayuda a alimentar a los polluelos. El trino del arrendajo escarlata forma parte del Banco de Sonidos de Aves Colombianas, recopilado por el Instituto von Humboldt y la Universidad de Colombia.

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1: En palabras de mujer. Historias inspiradoras de mujeres como usted o como yo. Rosalba Pardo Pardo, mujer Cafán Cauca 2025, la profe Rosita, con formación en Administración Agropecuaria y Psicología, es una líder indígena NASA, fundadora de la Escuela de Guardia, un proyecto que forma niños y jóvenes indígenas.
2: Pues les voy a contar un poco del trabajo que se viene realizando en mi comunidad, que queda ubicada en el departamento del Cauca, en el municipio de Caloto, y en el territorio ancestral de Toes. Trabajo en una iniciativa que nace en el 2014, que nace a raíz de todo el conflicto que se vive en la zona norte del Cauca, y es una estrategia en donde los niños y las niñas pues tienen un espacio protegido donde ellos se sienten mucho más tranquilos, donde pueden expresarse, donde pueden aprender, en donde ellos pueden ser mucho más libres. Y son los semilleros Luchquihuetecnas, que traduce en el español, niños guardianes del territorio. Y esta iniciativa es con el fin de que ellos logren apropiarse un poco más de la parte cultural, de la parte ambiental, de la parte política organizativa como pueblo NASA, pero también de que ellos tengan un conocimiento o tengan una formación muy enfocada en los valores, como en el aporte a la paz desde su quehacer, desde sus entornos, desde sus familias. Es así como tenemos estructurada la escuela en esos cuatro ejes principales, que es la parte política, la parte psicocultural, la parte ambiental y la de autoformación. Y en cada una de ellas pues tenemos ciertas actividades pedagógicas, vivenciales.
1: Su iniciativa beneficia a más de 1.330 participantes en 19 territorios indígenas. Su trabajo promueve la preservación cultural y el compromiso con la paz, protegiendo a la juventud indígena de amenazas como el reclutamiento forzado. Su labor impacta anualmente a más de 165 personas. Soy Ángela García, en Palabras de Mujer. Puede comunicarse conmigo en el correo mujer@javerianaestereo.com.
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3: ¿De dónde viene la palabra estúpido? El verbo latino stupere quería decir estar aturdido, paralizado, y es la raíz de palabras españolas como estupor, estupefaciente y hasta estupendo. La voz estúpido, que significa tonto, corto de entendimiento, no tenía inicialmente sentido despectivo y también proviene de ese antiguo verbo.
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3: El Evangelio de hoy narra que Jesús toma a un niño, lo pone en medio de la gente y dice algo que da que pensar. El que recibe a un niño como este en mi nombre, me recibe a mí. Jesús no habla en abstracto, habla de carne y hueso, de risas frágiles, de ojos que aún no aprenden a disimular el dolor. Y hoy en Colombia, esos ojos nos miran desde muchas esquinas. Pensemos en la niña que camina 3 horas para llegar a la escuela, o en el niño que vende dulces en el semáforo, o aquel que está encerrado en su propia vivienda. Pensemos en los más de 78 mil pequeños que en alguna parte del mundo tuvieron que huir el año pasado de sus casas por la violencia, casi un 30% más que el año anterior, o en el aumento de un 300% del reclutamiento infantil por grupos armados en los últimos 5 años, o en los 7,2 millones de niños, niñas y adolescentes cuyos derechos aún no están garantizados plenamente en nuestro país. Jesús convierte estas cifras en rostros, en nombres, en abrazos pendientes. Acoger a un niño no es solo dar un techo o una comida, que también es mirar a los ojos, es escuchar sin prisa, es promover su futuro aunque el entorno grite lo contrario. Recibir a un niño es protegerlo, defender su derecho a soñar, a estudiar, a jugar sin miedo. Jesús advierte, guárdense de menospreciar a uno de estos pequeños. Hoy menospreciar puede ser ignorar, naturalizar el maltrato, creer que siempre ha sido así. Pero el Evangelio nos recuerda que para Dios no hay casos perdidos. Como el pastor que deja las 99 ovejas para buscar la que se extravió, Dios sale a buscar a cada niño o niña que la vida ha golpeado y nos invita a ser sus manos, en la maestra que no se rinde con el estudiante difícil, en el funcionario que defiende los derechos de los niños, en el familiar que, aunque lejano, vela por su bienestar. Colombia necesita esta conversión del corazón. No basta con lamentar las estadísticas. Hay que detenerse como hizo Jesús y tocar la vida. Cada niño que recibe amor, educación y protección es una semilla de paz. Cada gesto de ternura es un acto de resistencia contra la indiferencia. Al final no se trata de héroes, sino de personas comunes que deciden ver en el más pequeño al más grande de todos. Porque cuando recibes a un niño, recibes a Cristo. Hoy te propongo una tarea: hacer algo concreto por un niño o niña que ojalá no sea de tu propia familia. Haz algo que responda a una de sus necesidades materiales o afectivas, o intelectuales o espirituales. Al final del día, evalúa lo que hiciste y el efecto que tuvo. Les acompañó en la reflexión José Luis Mesa, profesor titular de la Facultad de Teología de la Pontificia Universidad Javeriana, para el Centro de Pastoral San Francisco
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1: En palabras de mujer. Historias inspiradoras de mujeres, como usted o como yo. Olimpia León nació en Barranca Bermeja. Salió de Colombia a los 22 años, buscando estudiar en el exterior a través de una beca, para lo cual escribía a las embajadas a mano y sin dirección. Dos países le contestaron, Rusia y Checoslovaquia, que ofrecían pregrados.
2: Me encantó Rusia, cantidades. No sabía el idioma. Todos los estudiantes que llegamos ahí aprendimos ruso en un año. A los 2 años de estar en Rusia, conocí al que es mi esposo hasta hace unos 5 años. Eso fue amor a primera vista. Nos enamoramos, nos casamos. Después de habernos casado en Rusia y de haber tenido bastantes problemas en conseguir los permisos para casarnos, porque tampoco nos podíamos casar, decidimos venir a India. Yo vine a conocer el país, mi esposo ya había terminado sus estudios, no me gustó en nada, absolutamente nada. Lo único que me gustaba era mi marido que estaba acá. Era el amor que me traía hasta acá, nada más. Me regresé y yo tuve muchas dudas de volver a India, pero le pregunté a mi esposo que si nosotros viviríamos solo en India, solo, sin familia, yo me venía a India. Me dijo que sí y yo me vine a India. Desde ese momento hasta hoy vivo en India. Sí voy a Colombia, he salido a otras partes bastante, pero sigo viviendo en India. Al principio trabajaba en las embajadas donde habían vacantes, donde la gente se iba de vacaciones. Yo solicitaba trabajo y me daban 2 meses, 3 meses, en fin. Hasta que ya después conseguí trabajo permanente en la Embajada de Venezuela. Después, trabajando en la Embajada de Venezuela, me ofrecieron la Embajada de Colombia. Era mi país, era lo que yo más quería en el mundo. Me pasé a la Embajada de Colombia. Llevo 25 años trabajando en la Embajada de Colombia y ya pronto voy a terminar. Estoy muy agradecida con India y con Colombia por haberme dado esa oportunidad de estar aquí hasta este tiempo.
1: El marido de Olimpia pertenecía a la religión Sikh. Es una creencia que surgió en el noroeste de la India a finales del siglo XV. Su fundador fue el gurú Nanak, quien predicó un mensaje de hermandad universal, justicia y devoción a un único Dios. Es una tradición de costumbres muy tradicionalistas y diferentes a nuestra cultura, que el amor logró superar. Soy Ángela García, en Palabras de Mujer. Puede comunicarse conmigo en el correo mujer@javerianastereo.com.
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7 de la noche, 26 segundos. En este punto y hora es la hora a nivel nacional, en todo el país. En la dolida Pereira, Armenia, Manizales, también tenemos la misma hora. Y tenemos el sentimiento de solidaridad y de respeto por todo lo que está ocurriendo. En este punto y hora, en Bogotá, no llueve. Estamos en este momento en la carrera séptima, con calle 40. Este espacio se llama En Vivo con Daniel Rincón y se llama así porque es de verdad en vivo. No es grabado, es un espacio 100% con personas que están acá, con invitados que están acá frente a los micrófonos. Hoy tenemos dos invitados que nos van a contar muchísimas cosas. Jorge Andrés Rodríguez Súa, periodista, CEO de Tripcode, director del Festival Natur, y María Paula Marcelo Sánchez,